Lunes primero de junio del 2026. Quiero mandar el saludo bien cordial para mis amigos hasta Charca, San Luis Potosí. Mis amigos de Tierras Potosinas, les saludo con bastante gusto. Mi buen Eduardo, saludos, compadrito. Y ahí guárdame esa reliquia, viejón. Esa islona, compadrito. Saludos, y vamos a escuchar esa rolita. Llegan los Ávila. Esto se llama Ni Más Rico, Ni Más Pobre. Y suena en la jefa, la que manda desde el Mante, Tamaulipas.

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5: Las 6:11.

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4: Las 6:19.

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1: 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Saludos, amigos, amigas. Eso se llama Gracias a Ti.

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7: Las 6:32.

seguimos con todo en la jefa, mis amigos, mis amigas. Son ya las 6:33 minutos, 6:33 minutos. Tengo el saludo con mucho gusto, mis amigos ahí en la... Bueno, mis amigos que están escuchando en Conocido Taller, para mi buen Alex Mecánico, saludos para Chiquis, para Betín, para La Pizcache, toda la racita trabajadora. Tengo saludos también, mis amigos que están escuchando en La Campesina, Jaime Alfonso Zúñiga Martínez, feliz cumpleaños de parte de tu padrino Juan Manuel Trejo Herrera de La Miguel Alemán. Vámonos con este tema, esta rolita dice así.

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3: Las 6:51.

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señoras y señores. Ya son las 6:06 a.m. Muy buenos días a toda la banda nonona que ya se despertó tempranito para que rinda la mañana, diría la banda MS, carnal. Gracias por su preferencia, por estar escuchando la radio desde temprano, por permitirnos acompañarle a esta hora de la mañana en lo que se está listando para ir a chambear, o a lo mejor ya en su trayecto, a lo mejor ya en su trayecto al trabajo, o lo vamos acompañando haciendo ejercicio, o ya trabajando, compadre, de plano a esta hora. La banda que ya está chambeando, papá. Que les vaya súper bien. Feliz martes 2 de junio, año 2026, oiga. Listos para darle con todo en este bonito, hermoso y bendecido día. Oye, ayer se vino una pequeña lluviecita. Leve. Oye, leve, compadre, nada más lo que es. Yo pensé que sí se iba a soltar el agua nuevamente, pero no, estuvo tranquis, pero estuvo bien. Porque nada más llovió lo que tenía que llover así, nada más. No como la última vez, compadre. Pero, y bueno, igual y con esa aguacerazo pasado, con ese, nos ayudó bastante. Ya nos vitaminamos un buen, compadre. Nos rehidratamos ya demasiado en el mante. Pero bueno, chiquillos y chiquillas, bienvenidos al Papuchón con tu compa Rodolfo Cedillo, el Papuchón de la radio. Listo para darle con todo. Iniciamos con buena música, prendiendo el ambiente. 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
5: Las 6:15.

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5: 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Las 6:23.

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5: Las 6:32.

Señoras y señores, ya son 6:32 de la mañana, oiga. Y hay nomás el tema de la indicada, viejo. Canción que me solicitaron de las perronas. Oye, gracias a las personas que ya se están reportando tempranito, solicitando canciones. De eso se trata, papuchones. Que se activen mientras están chambeando, mientras se están alistando. Oye, por cierto, ahorita voy a subir picture. Where you moment, please. Voy a subir picture, compadre, con mi café. Provechito a toda la banda que ya está desayunando. Buen provecho, ¿eh? Los que, algunos de las carreras, otros se llevan en termos o cafecito a la chamba. Los que van en taxi, compadre, también ahorita chambeando. Con el coffee por un lado, rehidratándose para llenarse de energía durante el día. Los amigos taxistas, bendiciones. Y a todos los que laboran, compadre, donde sea, que les vaya padrísimo. Bueno, hay una canción de Grupo Secreto. Saludos a María Purificación, un fuerte abrazo hasta Jalpan de Serra. No te acabes, Jalpan. Tan bella, tan presumida. Canción que solicita María, con todo, María. ¡Ánimo! Señoras y señores, aquí en el Papu Show, puras perronas.

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4: Las 6:41.

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6: Las 6:50.

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1: Señoras y señores, ya son las 6:56 a.m. Oiga, gracias a la banda que se levantó tempranito a escuchar con todo la buena energía de la música del día de hoy en esta programación mañanera, compadre, en el Papuchón. Levantando la banda con todo. Bueno, chiquillos y chiquillas, yo regreso un punto de las 8 de la mañana. De 8 a 10 tenemos una cita para continuar con el cotorreo, con la buena música. Y te quedas en un momento más, en unos minutos más, con toda la información de Santiago Hernández en ORT Noticias de 7 a 8 de la mañana. Lo mejor de lo mejor de las noticias. Bueno, yo regreso de ratito, ¿eh? Cuídense mucho. Ahí estamos. Goodbye.

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5: Las 7:01.

0: escuelas van a colaborar para informar y para capacitar sobre el gusano barrenador en varios sectores. Avanza la organización del PT en el sexto distrito rumbo a lo que será la contienda 2027. Laboratorista químico y enfermería son las especialidades de mayor demanda en el CEBETIS número 15. El diputado de Morena, Armando Sertuche, admite errores de ese partido político y pide rectificar. Emplea la UAD drones para combatir el gusano barrenador. Retoma la Guardia Nacional facultades de control en carreteras. Avanzan revisiones a cuentas públicas. El Congreso descarta trato preferencial a exalcaldes señalados. Además, le comento que en junio inicia el pago de utilidades a trabajadores del comercio, esto en Tampico. De esto y más le comento en esta mañana de información, mañana de noticias, martes 2 de junio de 2026. Como todas las mañanas le saludamos, le agradecemos que nos acompañe y que nos permita llegar hasta donde usted se encuentre y por supuesto que se disponga a estar con nosotros durante todo el resto de esta hora de información hasta las 8 de la mañana. Mi nombre es Santiago Hernández Vázquez. En control de audio está mi compañera Rosario Guzmán aquí en cabina de la Superbuena y en cabina de la jefa se encuentra Rodolfo Cedillo. Esta es la primera emisión de ORT Noticias.
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7:06. Estamos iniciando este espacio de información y como todas las mañanas le agradezco mucho el favor de su atención, amigos, amigas, radio escuchas que tenemos en esta gran audiencia que tenemos de ORT para pues toda esta región centro-sur de Tamaulipas, el norte de Veracruz, una parte de la Huasteca Potosina y también una parte del estado de Querétaro hasta donde llegamos y que a través de la fuerza de la radiocomunicación podemos estar precisamente en todas partes con usted, no solamente a través de la radio, que es el método más sencillo, más simple, más fácil de poder ubicar. Mire, ahora todo trae sistema de radio, las bocinas Bluetooth, usted puede enlazarse a través del sistema Alexa, puede enlazarse a través de el sistema Google, en donde nos busca ahí en la página de internet. Bueno, de todas formas podemos estar en contacto ustedes y nosotros, ya sea a través de la radio o a través de la internet. Estamos por las frecuencias 95.7 FM, 98.7 FM, la Superbuena y la Jefa. También nos encontramos en nuestras formas de comunicación a través de internet. Le decía en ort.com.mx, también en Sistema Alexa. Además, en las aplicaciones móviles para teléfonos celulares. También nos podemos identificar en las redes sociales, ORT Noticias, en Facebook, en Instagram y también en YouTube. Además, también nos encontramos en la línea telefónica, el 831-2320699, que ahora también esta línea es línea de WhatsApp y nos puede enviar su comentario, su voz, su fotografía, algún video, en fin, lo que usted nos quiera reportar, con mucho gusto vamos a recibir su comentario. Y bueno, le platico rápidamente, hay temas importantes que vamos a compartirle, un tema importante, sobre todo para las amas de casa. Usted seguramente ya lo ha percatado, pero si no, déjeme decirle que se está informando que disminuye en un 30% el precio del tomate, esto tras varias semanas de comportamiento a la alza. Una importante disminución en el precio del tomate se dio durante la presente semana, pues en diferentes puntos del país, al pasar de 48 y hasta 50 y tantos pesos por kilogramo que se vendió en semanas pasadas, hasta 35, 33 pesos que se ubicó durante el inicio de la presente semana, durante el recorrido que efectuaron algunos medios de comunicación a nivel nacional por diferentes mercados, tanto en la Ciudad de México como en otros estados de la República, como el Estado de México, Puebla, Veracruz y Tabasco. Se pudo identificar que la papa es otro de los productos que tiene tendencia a la alza, al cotizarse en más de 46 pesos el kilogramo, un peso menos que la semana pasada, según advierten especialistas. En cambio, la cebolla blanca pasó de 10 a 11 pesos y, bueno, pues esto en comparación que el aguacate, por ejemplo, también sube el precio del kilogramo y se encuentra hasta en 75 y 80 pesos. En ese sentido, centrales de abasto, sobre todo de las ciudades pues con mayor dimensión, pues están comercializando estos productos, pero notifican a los clientes de estas alzas o ajustes en los precios de estos productos para que lo tome usted muy en cuenta y sobre todo, bueno, pues las amas de casa sepan de lo que estamos hablando. En más noticias, ayer, vaya situación que se vive en la Ciudad de México, en el centro histórico de la Ciudad de México, se presentó pues un enfrentamiento prácticamente entre la policía de la Ciudad de México y la Coordinadora Nacional de Trabajadores de la Educación, entre los maestros de allá de la zona sur de México. La huelga nacional de la Coordinadora Nacional de Trabajadores de México pues estuvo convocada a 10 días del inicio del Mundial de Fútbol. Empezó ayer, pero ya ayer escaló con un choque entre maestros y policías frente al cerco que blindó
el acceso al Zócalo de la Ciudad de México por Avenida 20 de Noviembre. ¿Qué es lo que quieren hacer los maestros? Pues los maestros quieren apoderarse, apropiarse de el Zócalo de la Ciudad de México. Y esto, simple y sencillamente, las autoridades, al menos ayer, no lo permitieron y por lo que se ve, no lo van a permitir. ¿Por qué? Pues porque la Ciudad de México, el Zócalo, en este momento, está ya entregado, asignado a la FIFA, porque ahí se va a llevar a cabo un algo que se llama Fan Fest, que es, digámoslo así, como un festival, un evento especial para aquellas personas que no tuvieron la oportunidad de comprar un boleto y accesar a los estadios. Entonces, ahí se van a llevar estos Fan Fest, estos festivales de los fanáticos del fútbol, que pues estarán disfrutando muy seguramente el inicio de la Copa del Mundo en un par de días más. Y por ello es que las autoridades, pues simple y sencillamente, no van a permitir que el Zócalo sea tomado por los maestros. El intento por derribar las vallas ayer derivó en una confrontación con personal uniformado, entre tubos, marros, polvos de extintor, petardos, que dejó al menos 3 manifestantes y un agente heridos. La protesta, que inició de manera tranquila, con una concentración en el Ángel de la Independencia y mensajes contra los preparativos del Mundial, bueno, pues escaló hasta llegar a este tipo de situación. Durante el mitin, los maestros llamaron a habitantes de la zona del ahora Estadio Ciudad de México a manifestarse ante las restricciones que podrían enfrentar por la justa deportiva. La coordinadora pidió no permitir que los encierren ni que el agua de sus colonias se destine a mantener bello el pasto del estadio. Hoy damos, dijo, el silbatazo inicial. Hoy llamamos a las madres buscadoras a hacer frente común. Bueno, pues ahora los maestros de allá del sur de México están llamándole hasta las madres buscadoras. Y dijo, le decimos a los padres de familia que los 43 que arribarán aquí en el 8 de junio, que estamos juntos, pero que también a los deportistas, a los transportistas, a los campesinos, a los compañeros de distintos sindicatos. Esto lo dijo en rueda de prensa el líder de la sección 9 de la Ciudad de México, Pedro Hernández, al hablar sobre esta manifestación que el día de ayer, insisto, se tornó complicada, violenta, y que pues para el día de hoy se espera que las cosas continúen. El volumen es muy probable que no se baje, al menos en los próximos días, y este es un reto que tiene enfrente la autoridad federal y la autoridad de la Ciudad de México ante la organización del Mundial de Fútbol que se desarrollará el próximo 11 de junio. Vaya situación que se vive en la Ciudad de México con este tema. Mientras eso pasa en la Ciudad de México, ayer en Estados Unidos, estuvo compareciendo quien fue general y que ahora es pues un presunto acusado. Gerardo Mérida estuvo en Estados Unidos y, de acuerdo con lo que dice la jueza que lleva el caso del general Mérida, dice que hay pruebas abundantes. Esto dice la jueza allá en Nueva York. Las evidencias de la acusación del Departamento de Justicia de los Estados Unidos contra Gerardo Mérida, exsecretario de Seguridad Pública del estado de Sinaloa, son abundantes. Esto lo dijo la jueza federal de Nueva York, Catherine Polk, durante la segunda audiencia del general en retiro mexicano. La audiencia celebrada en la Corte Federal de Nueva York duró al menos 20 minutos y tuvo como objetivo establecer un calendario de juicio. De acuerdo con la jueza, las autoridades de Estados Unidos tienen un plazo de 60 días, es decir, 2 meses, para procesar las evidencias, según dijo en la audiencia de Gerardo Mérida ante la Corte de Distrito Sur de Nueva York. Las declaraciones contrastan con las versiones difundidas en México, que sostienen que no hay pruebas en contra de los funcionarios de Sinaloa. Sin embargo, durante la audiencia, la jueza explicó que el volumen de información es tan amplio que se requiere de 2 meses para organizarlo. Es decir, hay una cantidad de pruebas o de evidencias tan importante
que la Corte dijo necesitamos 2 meses para organizarla y ponerla a disposición de los abogados defensores. Hay muchos acusados en este caso que están llegando en olas, dijo. Y bueno, por eso se explica la complejidad del proceso judicial que enfrenta quien fuera general Mérida, quien fuera en su momento secretario de Seguridad Pública del estado de Sinaloa, y que voluntariamente, eso también hay que decirlo, voluntariamente se entregó a las autoridades de los Estados Unidos hace apenas un par de semanas. Y mientras aquí en México piden pruebas y pruebas, pues en Estados Unidos dicen hay pruebas abundantes para este proceso y para generar a más acusaciones. Y el que dio acuse de recibido al mensaje que dio la presidenta el pasado domingo a propósito de Estados Unidos, ayer el embajador de Estados Unidos en México dio acuse de recibido, el señor Ronald Johnson, que es embajador de Estados Unidos aquí en nuestro país, convocó a no hacer del combate contra la delincuencia pues un tema político, que en lugar de unir, divida a los países. Recordó que la población en los dos lados de la frontera quiere vivir tranquila, sin violencia que generen los grupos del crimen. El mensaje del representante diplomático de la administración Trump fue a través de redes sociales y ocurre precisamente un día después del evento que llevó la presidenta Claudia Sheinbaum, en donde acusó una intervención de grupos de la ultraderecha norteamericana para buscar influir en las elecciones de noviembre y próximos en el territorio estadounidense. Y luego, en la comparecencia del general Mérida, el exsecretario de Seguridad de Sinaloa en Nueva York, acusado por nexos de narcotráfico. Además de las palabras de Johnson, suceden en el marco de la solicitud vigente a Estados Unidos de captura y extradición de 8 exfuncionarios, entre ellos el gobernador con licencia Rocha Moya, a la cual el gobierno mexicano ha demandado el aporte de pruebas para su análisis. En palabras más, palabras menos, el diplomático dijo, la lucha contra los cárteles debe unirnos, no dividirnos. Las personas en ambos lados de la frontera desean vivir en seguridad y en paz. Merecen vivir libres de la intimidación y la corrupción. Cada momento que dedicamos a convertir este desafío compartido de seguridad es una discusión política, es una oportunidad perdida para fortalecer nuestra cooperación. Ahí está el mensaje y el acuse de recibido de lo que el domingo dijo la presidenta Claudia Sheinbaum, pues ya le contestó el embajador de Estados Unidos en México. Así, de ese modo, están manejándose la relación entre México y Estados Unidos. 7:19 a.m. Vamos a la pausa y regresamos con más noticias.

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0: Son las 7:21. Gracias a amigos, amigas que se reportan con nosotros. Muchísimas gracias por sus comentarios. Nos están haciendo algunos comentarios y agradecemos mucho su aportación, amigos, amigas de las redes sociales. También gracias por su participación. Y bueno, continuamos con más noticias. Le comento, 26 grados centígrados de temperatura en este momento, la sensación térmica en la misma temperatura, 26 grados. Hoy la máxima será de 37 grados y la mínima para la noche será de 24 grados centígrados. Le comparto que el Servicio Meteorológico Nacional informa que el día de hoy prevalecerá un temporal de lluvias en el oriente y en el sureste de México. Esto debido a diferentes efectos atmosféricos. Hay un canal de baja presión que se extiende del interior del territorio nacional, debido también a un ingreso de humedad del Pacífico y del Golfo de México y de una inestabilidad atmosférica. Se generan chubascos y lluvias, sobre todo lluvias fuertes acompañadas de descargas eléctricas en estados del norte, en occidente y centro de México. Finalmente, hay una circulación anticiclónica en niveles medios de la atmósfera. Mantiene temperaturas calurosas a muy calurosas en gran parte de la República Mexicana. Prevalece la onda de calor en Baja California, Coahuila, Zacatecas, Durango, Sinaloa, Nayarit, Jalisco, Colima, Michoacán, Guerrero, Morelos, Oaxaca y también en Chiapas. Para el Golfo de México esperamos en el transcurso del día cielo medio nublado a nublado. Posibilidad de lluvias puntuales en el sureste o suroeste de Tamaulipas. Por la mañana ambiente cálido, por la tarde ambiente caluroso. Viento de componente este de 10 a 20 kilómetros por hora, con rachas de hasta 50 kilómetros por hora en el estado de Tamaulipas. Y se espera oleaje de 1 a 2 metros en costas de Tamaulipas y también de Veracruz. Así las condiciones meteorológicas para este día, martes 2 de junio. El pronóstico prevalece y para el próximo jueves estamos esperando condiciones favorables para lluvia hasta en un 70%. Vamos a ver si el pronóstico sigue para las próximas horas. 7:24 en este momento. Vamos con más información. Le comento, luego de participar en una reunión de trabajo con autoridades de desarrollo rural, el Centro Regional de Desarrollo Educativo en el Mante dio a conocer que está coordinando esfuerzos para llevar a cabo capacitaciones y pláticas de información en diversas comunidades escolares del municipio de El Mante sobre el tema del gusano barrenador. Israel Regalado Pérez, titular del CREDE, dijo que en la zona poniente de la ciudad se llevará a cabo algunas actividades de este tipo, en especial en la secundaria técnica número 7, también en el ejido Cuauhtémoc, y en algunas otras áreas en donde se identifique la necesidad de entregar información a los alumnos y también a los padres de familia para conocer el tema y poder contener la problemática que enfrenta en este momento el sector ganadero.
1: Sí, pues nos invitaron a una reunión y pues siempre tratando de ayudar a en este caso a los padres de familia que nos tocan en las áreas vulnerables como son la técnica 7 y el ejido Cuauhtémoc, que la mayoría de los alumnos de esas escuelas viven en los ejidos y pues tienen su ganado, tienen animales que cuidan y que protegen ellos, y pues tratar de orientarlos lo más que podamos, porque pues esa es la indicación, y siempre te iba ayudando de esa manera pues, a que estén bien, que si hay alguna situación pues sepan qué hacer.
2: ¿Van a abrir ustedes para que ellos capaciten?
1: El ingeniero que nos dio las pláticas, él nos dejó el teléfono, y que si alguien, alguna escuela estuviera necesitada de interesado, pues que ellos vienen directamente a hacer la conferencia, reunir los padres, familias, alumnos ya de secundaria y hacerle el tema.

0: Acuicultura y Pesca, la CONAPESCA, para proteger la reproducción de especies de importancia comercial y garantizar la sostenibilidad de la actividad en el largo plazo. Entre las disposiciones más relevantes destacan la veda para el camarón en sistemas lagunarios, del Golfo de México, una medida que tiene impacto directo en Tamaulipas, entidad en donde miles de familias dependen de la pesca como principal fuente de ingreso. De acuerdo con la CONAPESCA, la restricción para la captura de camarón en lagunas y esteros permanecerá vigente desde el 30 de mayo hasta el 14 de julio de 2026, en una zona comprendida desde la frontera con Estados Unidos en Tamaulipas hasta la desembocadura del río Coatzacoalcos en Veracruz. La disposición busca proteger los procesos biológicos de crecimiento y reproducción de la especie, permitiendo que las poblaciones de camarones alcancen mejores condiciones para las futuras temporadas de captura. Para Tamaulipas, la medida cobra especial relevancia debido a la importancia económica que tiene la actividad pesquera en municipios costeros como San Fernando, Sotola Marina, Matamoros, Aldama, Altamira y la zona sur de Tamaulipas, donde numerosas cooperativas y pescadores trabajan en sistemas lagunarios conectados al Golfo de México. Especialistas consideran que las vedas son una herramienta fundamental para evitar la sobreexplotación de los recursos pesqueros, ya que permite la recuperación natural de las especies y contribuye a mantener la productividad de las pesquerías. Ante la veda, además de la veda de camarón, la CONAPESCA informó que durante junio también inicia el periodo de veda para el ostión de roca en el Pacífico mexicano, desde Sinaloa hasta Chiapas, mientras que en otras regiones del país se abrirán temporadas de aprovechamiento para especies como tiburón, bagre y lobina. Además, autoridades federales recordaron que la pesca forma parte del sector primario de la economía nacional, al igual que la agricultura y la ganadería, por lo que la protección de las especies comerciales resulta fundamental para garantizar la seguridad alimentaria y el sustento de miles de familias que dependen de esta actividad. Pues inició la veda del camarón con el mes de junio y, bueno, pues estará vigente por lo menos mes y medio, según dicen las propias autoridades de la materia. Y bueno, pues antes de irnos a la pausa comercial, agradezco mucho a quienes nos sintonizan aquí en la zona centro de la ciudad. Nos comentan calle Mainero, pues está generándose ahí problemas en lo que es pues algunos puntos, lo mismo que en la calle Anáhuac, en donde también se debe atender por ahí algunos temas de bacheo. Gracias por compartir con nosotros la información y por darnos a conocer dicha situación. Son las 7 de la mañana con 30 minutos. Vamos a ir a la pausa comercial y ya regresamos en instantes con más información.
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7:26 en el Golfo de México inicia ya la veda del camarón con el inicio de junio. Entró en vigor diversos periodos de veda y aprovechamiento pesquero en México. Estas medidas implementadas por la Comisión Nacional de

0: Son las 7:32 a.m. Vamos con más información. Le comento, actualmente ya se tiene lista la estructura territorial para el sexto distrito, pues desde meses atrás se ha llevado a cabo trabajo de organización, principalmente en los municipios de Mante y Altamira, que es en donde existe la mayor capacidad electoral o captación electoral. El coordinador del PT en el distrito 06, José Luis Campos Salazar, comenta que además se encuentran enfocando esfuerzos en el municipio de Aldama y se acaba de nombrar coordinadores municipales en Antiguo y Nuevo Morelos, en donde se iniciará el trabajo. El objetivo es estar preparados para que en el mes de septiembre, cuando inicie el proceso electoral, el PT pueda contar con suficiente representación y puedan tomar la decisión si en Tamaulipas van solos o en alianza en la contienda.
1: Pues mira, ahorita pues ya tenemos nosotros la estructura del sector del sexto distrito y es lo que estamos recorriendo, ¿verdad? Hemos estado pues enfocados ciudadanamente, pero sí tenemos, por ejemplo, los que están pendientes por ahí, que es González, Manuel, algún detallito, dándoles el apoyo a los compañeros. Y pues aquí, al pie del cañón, con todo el apoyo aquí a la Altamira igual, Aldama, pues muy bien, todo prácticamente en Mante, pues aquí estamos nosotros para lo que se ofrezca. Sí, tenemos dos compañeros, dos regidores ahí que están mucho, muy bien, que no hay ni necesidad a veces de andar ahí con ellos, ¿verdad? Apoyando, buscando lo que se te ofrece, porque sé que son excelentes líderes, excelentes gente están ahí por ahí. De antiguo tenemos ahí el comisionado, Julio César, y Nuevo Morelos, donde estamos ahí ahorita, pero pues estamos en pláticas.

0: son las 7:35, luego que el fin de semana se llevó a cabo un examen de diagnóstico para los alumnos que aspiran a ingresar a primer semestre en el CBETIS número 15 del MANTE. Se informa que la segunda quincena del mes de junio se llevará a cabo un nuevo examen en línea a nivel nacional, con lo cual se determinará el ingreso a primer semestre de los alumnos aspirantes a ingresar. El director de esa institución, Andrés Ponce Martínez, comentó que las especialidades con mayor solicitud de ingreso son laboratorista, químico y enfermería, aunque esta última de reciente creación y a pesar de impartirse en el turno vespertino sigue teniendo aceptación. Dijo que están alcanzando la meta del año pasado. Destaca que están recibiendo alumnos de Mante y municipios vecinos, por lo cual esto les permite volver a superar la captación del año pasado.
1: Tenemos hasta ahorita la solicitud de 636 alumnos de preinscritos y asistieron más o menos 615 alumnos, fueron muy poquitos los que faltaron. Es una evaluación diagnóstica donde nos da a conocer más o menos la cuestión académica en cuanto a matemáticas, inglés que traen los chicos. Viene otro examen que es a nivel nacional en línea, va a ser la segunda semana de junio. Ya después publicamos resultados de manera presencial y en el mes de agosto, la segunda y tercera semana de agosto, viene el curso de inducción. Hasta ahorita laboratorista químico y enfermería, que ya está repuntando bastante, a pesar de que es en la tarde, ya tenemos aproximadamente 110 solicitudes y nada más tenemos como para 100. Sí, nosotros abarcamos lo que es de Jicotenca, los Gómez Farías, Ocampo, los Morelos, González, entonces toda esa área de la temporalera es para nosotros muy importante. Que vengan alumnos de toda la región.

0: 7:37 en más noticias. Le comparto que el diputado de Morena, Armando Sertuche, reconoció que su partido ha cometido errores, pero aseguró que aún está a tiempo de rectificar y de cumplirle a los más de 300 o a los más de 36 millones de mexicanos que confiaron con la Cuarta Transformación. Entrevistado tras el mensaje de la presidenta Claudia Sheinbaum, Sertuche destacó que la autocrítica es una característica de la izquierda mexicana y que resulta indispensable para corregir el rumbo. En este mismo sentido, respecto a las diferencias internas de Morena y sus aliados, el legislador confió en que se resolverán antes de las elecciones intermedias de 2027, puesto que no es la primera vez que sucede, además de que es tiempo de negociaciones y también tiempo de acuerdos.
1: Ahí vamos avanzando en el lado extremo del estado Burgos, el municipio de Burgos, donde se ha tenido algunos casos ya presencia. Hay presencia, lógicamente, aquí en el municipio, en Güemes, el municipio de Güemes, está avanzando, ¿va? Entonces ahorita con los jóvenes estudiantes, son 40 jóvenes que están aplicando sus trabajos.

0: 7:39 a.m, el rector Dámaso Anaya dijo que en una acción coordinada con autoridades estatales, la Universidad Autónoma de Tamaulipas puso en marcha los trabajos de fumigación con tecnología aérea mediante el uso de drones para combatir el brote del gusano barrenador. El rector Dámaso Anaya Alvarado informó que un equipo de 40 estudiantes y 4 académicos operan estos dispositivos desde la semana pasada en Burgos y Güemes. Además de la intervención en campo, la UAT activó un proyecto de investigación para evaluar la efectividad de 4 productos químicos y determinar cuál ofrece mejores resultados en su erradicación. Además, ante el avance de la plaga, la estrategia de combate también se extenderá a los municipios de Jicotencatl, de Hiera, Aldama, El Mante, González, Hidalgo, Villagrán, San Nicolás y también en Ciudad Victoria.
1: Ahí vamos avanzando en el lado extremo del estado Burgos, el municipio de Burgos, donde se ha tenido algunos casos ya presencia. Hay presencia, lógicamente, aquí en el municipio, en Güemes, el municipio de Güemes, está avanzando, ¿va? Entonces, ahorita con los jóvenes estudiantes, son 40 jóvenes que están aplicando sus trabajos junto con 4 académicos, pero ya le empezamos a poner un poquito de tecnología y estamos iniciando un trabajo de investigación con 4 diferentes productos para ver cuál nos funciona mejor, y ya estamos utilizando tecnología a base de dron para empezar a fumigar en la parte de Burgos, Tamaulipas.
2: ¿Cuándo iniciarán esos trabajos de fumigación?
1: No, ya iniciaron, esta semana pasada iniciamos, si no mal recuerdo, entre miércoles o jueves ya iniciamos los trabajos y vamos a continuar esta semana también.
0: Siete de la mañana con 41 minutos. Le comento, las presas internacionales que abastecen a la región fronteriza de Tamaulipas atraviesan una situación crítica sin precedentes. Raúl Quiroga Álvarez, titular de la Secretaría de Recursos Hidráulicos para el Desarrollo Social, dijo que el almacenamiento de agua mexicana en estos embalses ha caído a su nivel más bajo registrado históricamente. De acuerdo con el funcionario, actualmente la suma de las presas internacionales Amistad y Falcón cuentan apenas con 150 millones de metros cúbicos de agua perteneciente a México. Esta cifra resulta ínfima frente a la capacidad total de almacenamiento de ambos sistemas, que apenas supera los 7,000 millones de metros cúbicos. Habla de una situación complicada. Este año es el año en que más bajas hemos tenido las presas, señaló Quiroga Álvarez, subrayando el vacío histórico que enfrentan los depósitos fronterizos. La escasez de agua ha golpeado de manera directa al sector agrícola, aunque con matices distintos según la zona. El distrito de riego 025, el más grande del noreste del país, se encuentra en una situación bastante complicada, reportando 0 riegos debido a la falta de disponibilidad en el río Bravo. El distrito de riego 026, por el contrario, la cuenca del río San Juan mantiene al 100% el volumen que demanda la agricultura, operando actualmente sin restricciones. Ante este escenario, dijo que el gobierno de Tamaulipas, en coordinación con el gobierno federal, ha puesto en marcha 2 ejes estratégicos para mitigar esta crisis. El primero es la modernización del riego. Se ejecutan obras de tecnificación en los distritos 025 y 026, además el ordenamiento de concesiones, en donde la Secretaría ha iniciado una jornada de inspecciones intensivas en las cuencas de los ríos Guayalejo, Sotolamarina, Purificación, Corona y Pilón, el fin de regularizar las extracciones y detectar tomas clandestinas o irregulares. Pues vamos a ver si esto funciona para que se pueda hacer finalmente más óptimo el uso del agua, no solamente en la cuenca Guayalejo, sino en las cuencas en donde hoy están presentando graves problemas. 7:44 a.m, vámonos rapidísimo a los espectáculos. Anilú Rivera.
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este regreso a los escenarios en Ciudad de México, teniendo lleno total, ovaciones. Dijo que ha sido un mayo distinto, pero sobre todo con un agradecimiento a toda la gente después de todas las polémicas.

pedirle que fuera su novia formalmente. Monijeros, una de las parejas de creadores de contenido más conocidas en redes sociales, anunciaron el nacimiento de su primer hijo, Daniel. Noticia que rápidamente emocionó a sus seguidores. La llegada

compartiendo en redes sociales. Decían que eran rivales, pero son más amigas que muchas personas del medio que hemos visto. Estamos hablando de Selena Gómez y Ariana Grande, que le deseó todo el éxito. Ella regresó, así lo mencionó a través de sus redes sociales, y muy bonitas palabras.

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0: 7:50 a.m. Le comento, los elementos de la Guardia Nacional División Caminos retomarán la normatividad aplicable para imponer multas a los automovilistas que excedan los límites de velocidad y combatir incidencias para un mejor control vial en las carreteras de jurisdicciones federales en Tamaulipas. De manera paralela, al concluir el proceso de regularización de autos y camionetas de procedencia extranjera, se mantendrán los mecanismos en materia de comercio exterior con el aseguramiento y aplicación de la ley en los términos que corresponda a la ilegal instancia de estas unidades norteamericanas en territorio nacional. Esto lo confirmó Willy Zúñiga Castillo, titular del Secretariado Ejecutivo del Sistema Estatal de Seguridad.
1: En este contexto, a comentarles que ha surgido recientemente el reglamento de tránsito que permite que la Guardia Nacional tenga mayores funciones para la cobertura de la seguridad y la vialidad de las carreteras. Está reforzando la Guardia Nacional en coordinación con las áreas federales para aplicar las sanciones que correspondan en este marco.
2: Digamos así, si regresara a la Policía Federal, ya habrá multas en carreteras.
1: Sí, es actualizar el marco de competencia. Ya tiene Tránsito Estatal su propia normatividad aplicable. Ya tendrá la Guardia Nacional en su división Camino la normatividad aplicable para combatir este tipo de incidencias que tienen que ver con un mejor control vial y obviamente que la ciudadanía conozca los alcances. Estaremos difundiendo en el transcurso de la semana material ilustrativo para que la gente conozca este reglamento de...

0: 7:52. Las observaciones detectadas en diversas cuentas públicas de exalcaldes y exfuncionarios continúan bajo análisis de la Auditoría Superior del Estado. Esto lo informó el presidente de la Junta de Gobierno del Congreso de Tamaulipas, Humberto Prieto Herrera, quien aseguró que los procesos de fiscalización se realizan sin distinciones partidistas y conforme a los procedimientos legales establecidos. El legislador fue cuestionado sobre el seguimiento a expedientes que han generado interés público, entre ellos algunos relacionados con exalcaldes señalados por presuntas irregularidades en el manejo de recursos públicos, particularmente el caso del exalcalde de Matamoros, Mario López La Borrega. Prieto Herrera explicó que las observaciones detectadas forman parte de procesos de revisión que se encuentran en curso y que deberán ser resueltos por las instancias fiscalizadoras competentes. El diputado recordó que los entes fiscalizados tienen derecho a resolver o a solventar las observaciones realizadas por la auditoría antes de que se termine cualquier o se determine cualquier sanción.
1: Bueno, acuérdate que estuvo atrasado todo el trabajo de la auditoría superior, la auditoría actual se puso ya al corriente, se puede decir, y pues bueno, estamos sacando y desfogando todo ese trabajo. No hay un tema que lleven años, simplemente no se hacía con anterioridad ese trabajo. Pues ya no me acuerdo cuánto les dije, creo que como 200 millones, por ahí más o menos como 200 millones creo que era. Ellos hacen su proceso con la auditoría, y la auditoría les da oportunidad de que presenten sus pruebas, de que puedan presentar los documentos faltantes o que puedan subsanar las observaciones que la auditoría le estaba correspondiendo, y la auditoría ustedes saben que es parte del Congreso, entonces
2: pero
1: pues bueno,
2: como caso del pueblo para que la
1: también se puede hacer eso, pero no ha llegado el caso de que mandemos comparecer a ningún alcalde.

0: Son las 7:54 a.m. Vámonos con más noticias. Inicia en junio el pago de utilidades a trabajadores del comercio en Tampico. Al respecto, mi compañera Mayra González nos presenta la información.
1: Junio marca el inicio del periodo en que los trabajadores del sector comercial pueden cobrar su parte de utilidades generadas durante el ejercicio fiscal anterior. Así lo informó Eduardo Mansur Mansur, presidente de la Cámara Nacional de Comercio en Tampico, quien precisó que las empresas con resultados positivos ya convocan a sus colaboradores para formalizar el pago de esta prestación. La Ley Federal del Trabajo establece que el monto a repartir equivale al 10% de las utilidades netas de la empresa, distribuido entre los trabajadores conforme a los criterios de días laborados, salario percibido durante el año, y solo tiene derecho a esta prestación quienes prestaron sus servicios durante el ejercicio fiscal en cuestión. Si bien el reparto de utilidades es una obligación para quienes registraron ganancias, Mansur advirtió que una parte considerable del sector comercial no estará en posibilidad de cumplirla, debido a que muchas empresas operan con márgenes muy estrechos o incluso con pérdidas. El dirigente empresarial señaló que la actividad económica no ha logrado recuperar el dinamismo previo a la pandemia y que los costos laborales e impositivos se han elevado en este lapso, lo que reduce la posibilidad de que las empresas generen excedentes distribuibles. En ese sentido, distinguió entre las compañías de mayor escala y con mayor posibilidad de reportar utilidades y las de menor tamaño, en las que muchos de los casos apenas y sostienen su operación.
2: Pero hay muchas zonas que tienen decremento. Entonces, ¿qué nos dice esto? Que las acciones para promover la inversión, apoyar la generación de empleos y nuestro esquema impositivo y laboral no están fomentando la creación de empleos formales, porque también hay que destacar que hay una baja en el registro patronal en el Seguro Social, lo cual esto lógicamente va a incidir en una menor generación de empleos formales. Y por otro lado vemos lamentablemente el crecimiento del empleo informal, el cual ese no tiene ninguna prestación, y eso es lo que más nos ocupa y nos preocupa, que tenemos que buscar revertir esa tendencia como país y que los empleos sean con todas las prestaciones y que esas personas trabajadoras tengan un derecho a los servicios médicos de calidad que deben tener y sobre todo a un derecho a una pensión cuando termine su vida productiva, ¿no? Conforme marca la ley.
1: Les ha informado Mayra González.

0: Son las 7 de la mañana con 58 minutos en este momento y bueno, pues le agradecemos mucho a nuestros amigos, amigas que se reportan con nosotros. Fíjese que se está dando a conocer un tema interesante, está por llevarse a cabo algo que se llama tianguis rural, y déjeme decirle que como parte de estas acciones encaminadas a fortalecer la economía de las comunidades rurales y respaldar a los pequeños productores, el gobierno del Mante, que preside Pati Chío, llevará a cabo el próximo 6 de junio el llamado Tianguis Rural 2026. Es un espacio dedicado a la promoción del emprendimiento, la producción local y la convivencia familiar. El coordinador, en coordinación con el gobierno de Tamaulipas a través de Desarrollo Rural, Pesca y Acuacultura, se desarrollará en la plaza principal este evento en un horario de 8 de la mañana a 4 de la tarde, donde productores y emprendedores de la región ofrecerán una amplia variedad de artículos elaborados en el campo tamaulipeco, fortaleciendo los canales de comercialización directa y el consumo de productos locales. Entre las principales atracciones destaca la exposición de fauna marina presentada por granjas, una experiencia educativa e interactiva que permitirá a niñas y niños y adultos conocer diversas especies acuáticas, así como la importancia de la conservación de los ecosistemas y el aprovechamiento sustentable de los recursos naturales. Asimismo, los asistentes podrán recorrer módulos de exhibición, venta de productos regionales, artesanías, plantas ornamentales, alimentos procesados, artículos elaborados por emprendedores rurales. Esto en un ambiente diseñado para la convivencia y el fortalecimiento del tejido social. Con este tipo de actividades, el gobierno municipal de El Mante reafirma el compromiso de impulsar el desarrollo económico de las comunidades rurales. El próximo 6 de junio, Tianguis Rural en la plaza principal a partir de las 8 de la mañana. Ya nos vamos, gracias por habernos acompañado en esta primera emisión de ORT Noticias. Quédese con la programación musical 12:30 del mediodía, la segunda emisión. Que tenga un excelente martes. Muy buenos días.
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4: Las 8:03.

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4: Las 8:11.
5: Señoras y señores, ya son las 8:12. Martecito, 2 de junio del 2026, papá. Saludos a toda la banda que ya está presente a esta hora de la mañana. En el segundo round, en la estación número 1, la Jefa, la que manda. Gracias, gracias, gracias. Thank you very much. Oye, ¿qué onda, compadre? ¿Qué se va a hacer el día de hoy? ¿Qué se va a armar, papuchones? La de... Ah, ok. La del tío Caimán me están pidiendo de copión. Oye, están muy buenas las rolas, ¿eh? La de Yo no tomo café, también me gusta esa canción. Está padrísima. Perroncísima. Y la de Dos Mundos, Band MS, Santa Fe Clan. Ah, ok. También, claro que sí, la vamos a poner, papuchones. Rolas que piden, rolas que ponemos. Teléfono en cabina, 831-23-213-00. 831-23-213-00 para que pidan sus canciones favoritas y armemos el cotorreo en este bonito y hermoso y bendecido día, compadre. Hermoso y bendecido día. A ver, temperatura actual, please. Vamos a actualizar la página. Ya tenemos 26 grados de temperatura. Y la sensación térmica ya es de 33 grados, oiga, ¿eh? ¿Cómo la ven, papuchones? Se va a sentir calor. 39 grados la máxima, aunque agárrense porque en estos días, en esta semana, papuchones, el agua va a estar amenazando. El agüita va a estar amenazando casi toda la semana. Ayer ya vimos una prueba. Se dejó venir leve, pero llovió, compadre. Leve, pero llovió. Entonces, vamos a ver cómo van marchando los siguientes días, porque lo que es hoy, mañana y pasado mañana está marcando 55-56% de probabilidad. Pero vamos a ver cómo van surgiendo los días y el tiempo, ¿ok? ¡Sobres! Bienvenidos al Papu Show. Iniciamos con el tío Caimán. Aquí en La Jefa, la que manda.

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5: Las 8:24.

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4: Las 8:33.

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5: Las 8:41.

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4: Las 8:49.
5: Señoras y señores, ya son 8:49 y thank you very much a la banda que se reporta con nosotros. Muchas, pero muchas gracias. Les mandamos un abrazo enorme a toda la gente bonita del estado de Querétaro. Diga, grandes amigos en Querétaro, ¿eh? Les mandamos el abrazo tremendo a toda la raza de San Luis Potosí también, todo lo que es Gilitla, compadre, Ciudad Valles, Tamazunchale. Oye, toda la zona de por allá, que les vaya excelente el día de hoy. Gracias por estar escuchando El Papuchón y la Jefa, la que manda, ¿eh? Thank you very much. A ver. Señoras y señores, las cariñosas del Papuchón están a punto de comenzar. 9:00 a.m. Acuérdense, las canciones más perronas, las más norteñas, las encuentras de 9 a 10:00 a.m. de lunes a viernes, compadre. El acordeón y el bajo sexto sonando con todo. Bueno, hay un tema que me están pidiendo de Carin León. ¿La banda quiere escuchar a Carin León, compadre? ¿Pero cuál? Ah, ok, perfecto. Sí, está bien. Esa rola está chida. La de tú. Ok, bueno. Señoras y señores, vámonos con este tema. Se llama Tú, aquí en el Papu Show.

0: señoras y señores. ¡Qué tema, qué rola tan perroncisísima que vamos a escuchar del señor Carin León, compadre! El tema de tú. Teléfono en cabina, síguete reportando 831-23-213-00 para que sigan pidiendo sus rolas. Acuérdense que ya tenemos varias peticiones para el programa de las cariñosas del Papu Show, que está a punto de comenzar a las 9 de la mañana, oiga, ¿eh? Ya me solicitaron canciones de Pesado, Invasores. Andan recio. Oye, quiero mandar un saludo muy especial para unas chicas súper guapísimas. Dice, las meseras más guapas de todo Mante, papuchona. De la Rotaria. Que les vaya padrísimo el día de hoy, ¿eh? Saludos para Dani, para Ana, Fer, para Rocío. Que les vaya excelente el día de hoy. Andan con todo, tendidas trabajando desde bien tempranito. Se levantan a las 5 de la mañana con toda la actitud, ¿eh? Como debe ser. Un fuerte abrazo y que les vaya excelente el día de hoy. A darle con todo, dice. Somos las mexicanas número uno de todo el país, oiga. ¿Sí o qué? Bueno, a ver. Señoras y señores, vámonos con esta canción que me están solicitando. Es de Alejandro Fernández con Natanael Cano. Se llama Amor, Amor Tumbao.
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4: Las 9:02.
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5: Las 9:10.

y señores! ¡Ay, no más, oiga! Ya son las 9 de la mañana con 11 minutos y el programa de las cariñosas ya inició con todo. El pie derecho, la rola Te Quiero, Te Amo, una canción del grupo Que Vale Lo Que Pesa. Haciendo mancuerna con Alfredo Olivas, compadre. Rolo, no, no, no. Es Alfredito, la neta se la rifa en todos lados siempre. Con quien sea que haga un dueto Alfredito Olivas, sale súper bien, ¿eh? Y más con Julión, compadre. Bueno, a ver, señoras y señores, La Meca se está reportando desde González. Un fuerte abrazo, mi La Meca, que te vaya súper chido. Dice, ahí te encargo unas cariñosas perronas. Invasores, cardenales, lo que caiga. Sobre, La Meca, que te vaya súper padrísimo. De la Che Ramírez en Limón también se está reportando la abandononona. Señora Mari, que le vaya bien bonito el día de hoy, ¿eh? Le pregunté, ¿allá llovió también ayer en la Che Ramírez? Y dice que sí también. Y le digo, pues agárrese porque estos días también se viene el agua, ¿eh? Amenaza el agua los próximos días y si es posible toda la semana. Ahí van a andar rondando las nubes. Bueno, me está preguntando del partido, el de campeón de campeones. Todavía no se sabe qué rollo, ¿eh? Bueno, aparentemente aquí dice, una nota dice, Cruz Azul y Toluca se enfrentarán en el campeón de campeones. Pero música de suspenso, compadre, porque... A ver, ahí está. Ahora sí, señoras y señores. El Cruz Azul y el Toluca se enfrentarán en el campeón de campeones en este 2026, el 25 de julio. El próximo mes, el 25 de julio del 2026... El partido va a ser allá en los Chunairis. En Estados Unidos se va a jugar. Aquí dice en el Dignity Health Sport Park de Carson, California. Y dice que este partido es crucial para ambos equipos, ya que Toluca busca consolidar su título de apertura del 2025, mientras que Cruz Azul busca recuperar el campeonato de campeones tras la victoria en este clausura 2026, donde acaba de ser campeón. Y este encuentro es un evento destacado en la temporada futbolística en México, donde se determinará quién es el mejor equipo del año, diga. El Toluca y el Cruz Azul se van a discutir ese campeonato, el campeón de campeones. ¿Quién es el mejor, oiga? ¿El Toluca o el Cruz Azul? Bueno, vámonos con la siguiente rola. Señoras y señores, Invasores de Nuevo León, desde el Suazo Arena.

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4: Las 9:22.

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8: Las 9:31.
9: Señoras y señores, ya estamos de regreso. Saludos a mi brother, a mi compadre Luis, que anda con toda la actitud chambeando. Dice, mándale saludos a mi papá, el panadero number one de todo Tamaulipas, compadre. Don Vicente Borjas. Anda con todo, don Vicente, ¿eh? Tendido, dice, ya llevamos 1,000 panes, compadre. 1,000 panes desde las 5 de la mañana que entramos, 6 de la mañana, dice. Llevan 1,000 panes, perrones. Todavía faltan otros 1,000, dice mi compadre. Órale, papá, que les vaya súper padrísimo. Bendiciones y un abrazote enorme. No te acabes. Sabadrinkis. A ver. ¿Quién más? El negro se reportó desde el mercado, dice Papuchón. ¿Viste la ovación que le hicieron a Memo Ochoa? Y le digo sí, compadre. La portería va a estar blindada, protegida, resguardada por el señorón Paco Memo Ochoa. Toda la gente lo quiere ver. Queremos que esté en todos los partidos. Ahí lo queremos ver, compadre. Primero Dios. Bueno, a ver, vámonos con este tema. Se llama ¿Cómo olvidarla? Y es con La Firma.

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5: Las 9:42.

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5: Las 9:51.
6: Eso, señoras y señores, saluditos, saluditos, un fuerte abrazo a mis amigos en las redes sociales. Samuel Solano Ruiz dice, saludos Rodolfo, escuchamos en la chamba de la albañilería, carnal, aquí en la obrera number 2, en la obrera número 2, echando la albañilialga. Eso, bendiciones y un abrazote. Sol Radiante también dice, saludos desde la Alemán, bendiciones y un abrazo. Ana Lilia Ramírez Segovia dice, bravo, bendiciones, que te vaya padrísimo. Mati Fernández también, hi, hello, que te vaya súper chido. Bueno, señoras y señores, ya nos estamos despidiendo del programa, compadre. 9:52 y esto se acabó, papá, Bueno, o sea, se acabó mi turno, pero aquí continúa el ambiente con todo en la 98.7 hasta las 7 de la noche. Hasta que se cierre el telón, oiga. Saludos a toda la banda de Loma Alta, un fuerte abrazo. Que les vaya padrísimo, doña Juanita. A todos, oiga. A Mayra. Que andan al millón. ¿Sí o qué? Que les vaya padrísimo. Bueno, a ver. Hay una rola que me están solicitando de los Cardenales. Se llama Corazón Necio. Y el tema de Halo, de la leyenda también. Halo, hacer el amor de tu vida, claro que sí. Con esos dos temas yo creo que cerramos, compadre. Si alcanzamos otra, ¿va? Bueno, ya me voy. Ahí estamos, cuídense mucho. Yo soy Rodolfo Cedillo, el papuchón de la radio. Nos vemos mañana, primeramente Dios. Aquí tenemos una cita, ¿eh? Goodbye.

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0: buenos días, adivinen quién sobrevivió al resfriado, ¡sí, yo! Ay, no, de veras que... Diría la canción de Intocable, fuerte no soy, pero ya me di cuenta que sí soy fuerte. Dicen que con la edad, las enfermedades o los resfriados te van dando y te van pegando más fuerte. Si antes un resfriado era como que un estornudillo, ¿verdad? Ya con la edad te va pegando y te va tumbando más feo. Oye, qué feo me tumbó ayer el resfriado, tú. Toda la tarde tirada.
1: Sé que no hagan tampa.
0: Toda la tarde dormida. Su mecha hasta estaba delirando ya. Tucutú. Así, así como lo escuchas. Pero bueno, lo logré, lo hice, lo hice. Aquí estoy con todos ustedes, con toda la actitud. A través del 98.7 de FM. Con hartas ganas de tirar cotorreo. Sí, cómo no. Aquí estoy, a través de la jefa, y los invito para que se reporten al 831-23-2300 y también a través de nuestro Facebook. Búscanos como La Jefa 98.7 FM. Vamos a dejar publicación para que empieces a reportarte, como ves. Y hablando de fuerte no soy, pero sí fuerte sí soy. Esto es con el Flaco. Fuerte no soy, su propia versión. Son las 10 de la mañana con 8 minutos. Arrancamos ya.

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9: Así es, estamos escuchando. Tú estás escuchando la Lotería de Carola. Saludos a mi amiguita. A ver, Gladys, que está haciendo unas tortillas de harina para echar el lonche para sus hermanitos. Ay, mi pequeña Gladys, me deberías enseñar a hacer tortillas de arete, Gladys. Yo no sé hacer tortillas de arete, fíjate. Sé hacer tortillas de masa, hasta de maseca. Me quedan bien las tortillas de maseca, fíjate. Pero tortillas de harina, esa sí, esa clase sí la reprobé. Entonces necesitaría que mi amiguita Gladys, ¿cuántos años tiene Gladys que ya es experta en tortilla de harina? Es una niña, mira nomás, está echando tortillas de arete. Me está poniendo la muestra de que sí se puede, nomás que yo reprobé. Debería de ir un curso con Gladys. Saludos a mi amiguita Gladys, allá en Elegido el Huastequillo. Y un saludo a don Genaro también, que ya se reporta, que es quien nos manda el mensaje a través del WhatsApp de la Jefa 831-232-1300. Dice por acá, buenos días, Carolita, felicidades.
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9: Feliz cumpleaños de Luisa Pérez en Ciudad Mante, Tamaulipas. Es que le puso feliz día, Carolita. Felicidades de cumpleaños de Luisa Pérez en Mante, Tamaulipas. No entendía yo el mensaje, dije, ¿cómo? Ok, feliz cumpleaños a Luisa Pérez. Ah, ok, ese es el mensaje. Perfecto, feliz cumpleaños a Luisa Pérez. Ahí está el saludito. ¡Vámonos! Con una quebradita al estilo de Edén Muñoz y Cosme Tadeo. Esta es la nena.
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vámonos con algo romántica. La que llega enamorada y siempre va apasionada, ella es la romántica del día. Con los Tecateros, y esto se llama Mi Juventud a los 40. ¡Hoy no más! Esa canción, ¿cómo le gusta a mis amigos de ahí de la... del Boulevard Pablo L. Cidarra? Al Tato, ¿cómo le gusta esa canción? ¡Súbele, Tato!

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0: Dice, súbele más volumen, dice el Tato, porque está la canción de mi juventud a los 40. Espérate, pues si ya le tengo todo el volumen, dice, súbele más. No, mijo. Pues cómprese otra, ¿verdad? Para que sean dos bocinas simultáneas. Saludos al Tato. Y saludos a Don Oscar. Ahí por el Boulevard Pablo L. Cidaro. Saludos también al buen Carlos en Raleigh, en North Carolina. ¿Cómo estás, amigo? ¿A poco sí? Ah, qué bueno, está bueno el trabajo, ¿qué? Qué bueno. Pues hay que sacar adelante la chamba, ¿verdad? Qué bueno que hay trabajo.
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0: Y ahora nos vamos a ir con ella. Uy, qué rolón. Se llama Sexo Fuerte con el Tropical Caribe. Qué bola, me encanta. La señora todavía tiene una enjundia para bailar y tocar el güiro, que qué bárbara. ¿Cómo se llama ella? Ahorita voy a investigar el dato, pero me encanta porque todavía le pone flow al güiro tú. Al güiro todavía le pone así flow. Y ya está grande la señora tú. Y no pierde el flow. Y se mueve y se contonea y canta y brinca y baila y goza la canción. Todas las canciones de Tropical Caribe, qué bárbara. Trae muy bonito show. Le he visto últimamente en videos, ya ves que luego en Facebook te empiezan a salir los reels o los videos. Y me han salido últimamente muchos videos de Tropical Caribe. Y sale la señora pero enterita bailando y meneándose con el güiro, que qué bárbara. Quisiera llegar yo a esa edad y tocar el güiro como ella.

0: Paula Loera es la voz que escuchamos aquí y de la... Pues de los hermanos Loera que pues fundaron este grupo Tropical Caribe. Que empezaron, fíjate, estaba leyendo un poco de su historia, que empezaron más que nada pues como un hobby, ¿no? Como que se compraron el güiro y empezaron así como a jugar, a hacer de manera empírica, ¿no? Porque ellos no estudiaron música, sino que decidieron comprarse el güiro y comprarse ahí unas maracas y empezaron a hacer música. Y poco a poco se les fue dando. Ya para cuando acordaron, pues ya. Ya tenían su estilo, ya tenían su grupo. Así lo describe Paula Loera en una entrevista que le hicieron. Qué bola. Y a la fecha sigue cantando de una manera muy bonita y sigue bailando, que qué bárbara. Siente el ritmo, siente el flow bien chido. Bueno, es lo que acabamos de escuchar ahorita. Sexo Fuerte con El Tropical Caribe. Ya a las 10:32, voy a la pausa, ahorita regreso, no le cambies.
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0: Ándale, que tengo este saludo antes de irme a la canción. Es que ya tengo acá un saludo, fíjate, va llegando. Este saludo va para el Cone del Poblado El Limón, que están ahorita en la venta. Que si de los taquitos de harina, que si los taquitos rojos, que si las gorditas, ¿verdad? Saludos para Cone, para Tobar, para La Boa, al señor Pisano y a la Güera. Todos están en el emprendimiento ahorita de los almuerzos ahí en el Poblado de Limón, que si taquitos rojos, que si los taquitos de harina, que si los taquitos de canasta, de todo un poco. Y todos ellos, pues bueno, saliendo a ofrecer sus productos en esta hermosa mañana de martes. Que les vaya muy bien en la venta, que todo sea favorable para ustedes, que se venda todo, que se venda todo, que no quede ni salsa en los trastecitos, ¿verdad? Que no quede ni salsa en las charolitas, que se acabe todo. Y ahora sí, nos vamos a ir con los jefes de jefes, los Tigres del Norte. Esto es Ni Se Imagina.
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Ni se imaginan con los jefes de jefes, los Tigres del Norte, lo que acabamos de escuchar. Ahora nos vamos a poner algo romántico. Y esto es a cargo de los Reyes del Camino. Se llama Aire, Aire, Aire.

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5: De la mañana con 51 minutos, 10 con 51. Vamos a ponerle flow, ¿cómo ven? Poquito flow. Para el Kena, que le gusta mucho la música de la Gran Dinastía, ¿qué tal esto? Se llama La Gallinita. Saludos al Kena y a toda la raza que nos escucha ahí en el Poblado de Limón. Saludos al Cone, a Tobar, a la Boa, al señor Pisano, a la Güera, a todos ellos que están ahorita en la venta de los almuerzos. ¡Qué rico! ¿Cómo ves tú? Un taquito de harina. Taquito de harina, uno de vapor y un taquito rojo, fíjate, surtido, surtido. Lo bueno que están cerquita todos, entonces corres con la Güera con uno de harina y luego vas con el Tobar y le pides uno de otra cosa. ¿Y quién era? Es que ya se me fueron las ideas de quién vendía qué, pero bueno, ahí corres para todos lados, para que los taquitos de rojos o los taquitos de harina o unas gorditas de canasta, qué obole. Vas y pides dos de cada, mira, con seis tienes, dos rojos, dos de canasta y dos de harina, mira, fíjate, con seis nomás porque estoy a dieta.

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1: Tamaulipas, en su zona fronteriza, enfrenta su peor crisis por el bajo nivel de agua almacenada en las presas internacionales, calificándose esto como una situación crítica sin precedentes. Por lo menos, es la consideración de Raúl Quiroga Álvarez, titular de la Secretaría de Recursos Hidráulicos para el Desarrollo Social. En números del funcionario estatal, ambas presas, entiéndase la Amistad y la Falcón, apenas tienen 150 millones de metros cúbicos de agua perteneciente a México. Y eso debe preocupar a las autoridades, porque si bien es cierto que van a privilegiar el uso humano, también la agricultura será nuevamente afectada. Por ejemplo, el Distrito de Riego 025, considerado el más grande del noreste del país, no tendrá un solo riego durante el actual ciclo agrícola. Y aunque esto es entendible, dada la situación de la falta de agua, eso no consuela a los productores de esa parte del estado. Pero tampoco debería consolar a la autoridad, porque una vez más el estado se verá afectado por la baja producción de grano. Y aunque el Distrito de Riego 026 no será afectado en su programa de riego, también queda claro que el mayor aporte de granos lo hace el 025, dada su extensión territorial. Y aunque se dice que nunca es tarde, las autoridades tomarán cartas en el asunto. ¿De qué manera? Pues en coordinación con el gobierno federal. Ha puesto en marcha dos ejes estratégicos para mitigar la crisis. Modernizarán los distritos de riego. ¿Qué significa esto? Ejecutarán obras de tecnificación en los distritos 025 y 026 para abandonar métodos de riego milenarios que desperdician grandes volúmenes de agua por encharcamiento. El objetivo es entregar a los cultivos solo el agua necesaria para su desarrollo. Tarde, pero entendieron que el sistema de riego es caduco. De hecho, desde finales de los 80 se debió tecnificar los distritos, pero los gobiernos en turno prefirieron transferir toda la infraestructura hidráulica a los usuarios y cerrar los ojos a la realidad. Una, que hoy tendrá un costo mayor, de hecho ya la tiene, porque no solo costará más pesos, sino que la producción de granos ya está por los suelos. La crisis del agua sigue impactando a Tamaulipas, porque si bien hoy se ve la problemática de la frontera, tarde o temprano sucederá lo mismo en el resto de la entidad. Ya veremos hasta dónde está dispuesto el gobierno a invertirle a la nueva estrategia para el sistema de riego agrícola.
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5: pertenece. ¿Ya para qué pones ese fondo si ya acabaste, hombre? Si ya acabaste. Les digo que todavía traigo los efectos secundarios del resfriado después del dolor de cabeza que me tumbó ayer toda la tarde. Qué feo es tener 36 años y que el resfriado ahora sí te tumbe. Fíjense, cuando yo tenía 30 años, un resfriado, no me hacía nada el resfriado. Es más, me mojaba, me llegué a mojar en la moto cuando llovía. Bien remojada llegaba a la casa y al siguiente día fresca como una lechuga. No me hacía, el mojarme con la lluvia no me pasaba nada. Y ahora fíjate. Con 36 años doy por declarado que a partir de esta fecha, a partir de esta edad, los resfriados ahora sí me tumban. Antes los resfriados, no hombre, no me hacía nada. O sea, que el remojo de la lluvia y que, no hombre, yo andaba como si nada, fresca como una lechuga. Pero miren, a partir de los 36 años en mi persona ya veo que un resfriado sí es capaz de tumbarme. Ayer toda la tarde la hice tirada, tú, fuera del área de servicio, o sea, me perdí, me dormí toda la tarde, desde las 4 hasta las 7, no lo puedo creer. Me olvidé de mí, me olvidé de vivir, me olvidé de todo. Me olvidé de todo, desde las 4 hasta las 7, tú. Y ya nomás me desperté porque, pues me empezó como a dar hambre, ¿verdad? Me empezó a dar hambre. Y tenía yo ahí un caldito de pollo con una sopita aguada. No, hombre, que lo caliento, tu nombre. Empecé a sudar. ¡Su mecha! Me sudaban los pensamientos. Pero bien y bonito. Y después, ya como a las 10 me volví a dormir. Y miren, ya no supe de mí hasta las 6 de la mañana. O sea, realmente me tumbó este resfriado, pero horrible, horrible. La moraleja es que cuando pasan los años, el cuerpo se va haciendo más debilucho, ¿verdad? Ay, no, de veras que sí. Ya estoy sintiendo los efectos secundarios de la edad. Estoy sintiendo los efectos secundarios de la edad. Ya 36 años, oigan. Ya mis 36 años. Yo antes decía, no, hombre, pero sí, Carola, pero antes no tenías 36 años y ahorita sí. Pues sí, tienen razón. Ahora ya tengo 36 años. Me pesan más los achaques. Miren, doy gracias a Dios que a mis 36 años no sufro de dolores de gastritis. Muchos padecen de gastritis. Y yo tengo 36 años y gracias a Dios no padezco de gastritis. Gracias a Dios. O sea, así que, ay, me como muchos luego seguidos se quejan del dolor de gastritis. Yo no, gracias a Dios, no. Pero bueno, a mis 36 años, un resfriado, ahora sí me tumbó. Me tumbó y bien, así. Me atropelló bien feo. Bien feo el resfriado. Bueno. Dice por acá, Gerardo Quijas, hello, ¿cómo estás, Gerardo? Dice por acá, saludos a Don Fito que nos está escuchando en McAllen. Oh yeah, nos llevan la aplicación. Qué chido, qué chido. Dice por acá, a ver, dice Carola, buenos días, manda saludos a Juan. Al tremendo muchacho, acá anda por la Reforma desde muy tempranito, echándole ganas al trabajito. Y a los demás trabajadores que andan ahí también de parte de Juve Zavala. Y aquí, como siempre, escuchándote. ¡Saludos, muchacho! Desde aquí echándole ganancias a la vida. ¡Qué bueno, qué bueno! De parte de Juve Zavala. Súbale, muchacho, súbale volumen a la jefa. Que aquí tenemos muy buena música para todos ustedes. ¿Qué les parece? ¿Qué les parece? Sí, a continuación. No sé. Si les ponemos aquí una canción. Con Leandro Ríos. Me dijo un señor, ay, Carola, luego pones canciones bien locas. Pues es que no están locas, son las canciones que sacan que quieren que haga uno. Aquí está la música loca con Leandro Ríos y esto es Ay, chipón, chipón, ay, chipón, chipón.

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1: Se llama Si Soy Infiel, a muy estilo de la clasificación R para toda la gente del Manta y todo Tamaulipas, compadre, que son ahí, dice más o menos.

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3: Las 11:17.

0: Las piedras rodantes con Checados, lo que acabamos de escuchar. Ya a las 11:20, vamos a ir a la pausa. Ahorita regresamos con más. No le cambies.
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0: Son las 11:22, 11:22, saludos a mi Libo, preciosa, hermosa, que ya se preocupó por mí, me dice, andas mala, Carola, todavía andas mala, fíjate que sí, pero bueno, aquí estoy, mi ninja, ando de buen humor, ando de buenas, que eso es lo importante, ¿verdad? La actitud es importante para salir del cualquier, de cualquier tropezón de salud que podamos tener, ¿verdad? La actitud, hay que darle. Aunque, no, hombre, sí. No lo voy a negar, sí me tumbó bien feo el resfriado. Pero bueno, aquí estoy. Si pude contra el COVID, que no pueda contra un resfriado, ¿verdad? Oye, me acordé bastante de cuando me dio el COVID-19. ¡Aso, mecha! ¿Saben qué fue lo más feo de cuando me dio COVID? Que no sentía los aromas. Yo creo que eso fue lo más desesperante para mí. No percibir el aroma de las cosas ni de la comida. O sea, yo por más que

que hacer de comer. Y yo hacía mi sopa de arroz y yo me acuerdo que por más que yo me pegaba al molcajete para sentir el olor del ajo, no. O sea, no me daba el aroma del ajo. Y luego ponía a freír en la cebollita para hacer la sopita de arroz y eso. Tampoco, haga de cuenta que estaba en mudo porque no percibía yo el aroma de nada, del albahaca, de eucalipto, de todas esas ramas que yo me hacía el té para quitarme lo del COVID-19 que me dio el COVID. Era una cosa horrible, fea, porque yo quería respirar. Me acuerdo que andaba yo trapeando y tampoco me daba el olor del aromatizante ese que le echa uno al piso. Nada, nada. Y así duré como que, ¿qué será? Después del COVID, o sea, que se me quitó, todavía duré como 2 semanas después de que se me quitó el COVID, o sea, que no me llegaba el aroma. Así, como que medio, poquito. Y era una desesperación horrible. Ahí fue cuando valoré mucho el sentido del olfato. Qué bonito es oler. Así, ay, que digan, ay, huele a perfume, ah, huele a taquitos, huele a comida, qué rico, ¿sí? Es ahí cuando uno valora las cosas, ¿verdad? El simple sentido del olfato lo valoras, pero retear. Pero bueno, gracias, mi Libo, por reportarte y por preocuparte por mí. Ya ando mejor, amiga, ya ando mejor. Aquí andamos y no nos rajamos. Hoy no más, qué rolón, esto es A Cargo de Invasores de Nuevo León. Se llama Tal Vez Quiere. Que yo le robe unos besotes, Tal Vez Quiere.

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Saludos, dice. Saludos a la raza de la Lajilla. Y en San Roberto también. Un saludo de parte de Don Fito. Allá por el rumbo del kilómetro 9. Saluditos de parte de Don Fito. A toda la raza de San Roberto y de la Lajilla. Ahí está el saludote para ellos. Vamos a ir con música de los Huracanes del Norte. Ah, pero antes de eso también tengo otro saludo antes de que se me pase. Saludos a Virginia, que nos escucha ahí en la Colonia Núñez. Saludos, Vicky. Virginia, Vicky, ¿cómo estás, Virginia, Vicky? Ya nos aventamos una platicadita ahorita. Dice, todos los días te escucho. Qué bueno, amiga. Ya estuvimos hablando de que sí, cuando nos dio el COVID y que no sé qué. Sobrevivientes del COVID, ¿verdad, Virginia? Chócalas. Chócala. Qué cosa. Ahora sí, nos vamos a ir con música. Esto es de Huracanes del Norte. Se llama Ya Dile la Verdad.

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1: 1, 2, 3, 4. Las 11:46. La temperatura actualmente en la ciudad, 33 grados, sensación de 42. 33 grados, sensación de 42 para el día de hoy. Se espera que la temperatura suba hasta los 39 grados. Hay una posibilidad de una tormenta aislada, según, bueno, ya veremos si llega esa tormenta. Pero sí, lo que sí es que vamos a llegar a los 39 grados a las 3 de la tarde. Estaremos viviendo esos 39 grados. A las 3 de la tarde estaremos con 39 grados. A las 4 ya va a ir bajando poquito a poco la temperatura, 37. Y a las 5, fíjate, está marcada la lluvia, ya veremos si llega. Está marcando a las 5 de la tarde 35 grados. A las 6 de la tarde 34 grados. Entonces, ojalá y llegue esa lluvia para que se sienta ese cambio de temperatura. Repito, 39 grados a las 3 de la tarde y a las 5 de la tarde 35 grados y la posibilidad de lluvia a las 5 y a las 6 de la tarde. ¿Ok? Ahí está el dato. Para el miércoles la mínima será de 23, la máxima será de 38, un día con lluvia ocasionalmente fuerte. Así que ahí tienes el dato, el miércoles va a llover también. El jueves dice una tormenta aislada, lluvia al anochecer, nublado, así está marcando este jueves. Con temperaturas mínimas de 24, máxima de 36. Ahí está el dato, lluvias, sí, se están pronosticando lluvias, de repente se podrían presentar ya sea por la tarde o muy temprano, de acuerdo a la información. Ahora sí, nos vamos a ir con música. Esto es a cargo de los Sebastianes, se llama Su Ex.

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9:56. Saludos a don Máximo Ochoa. Dice saludos para el primo Carlos allá en Raleigh, en North Carolina. Claro que sí, saludos para él. Desde Congregación Fortines, la capital de las sillas, chubole. ¡Oh, qué rulón! ¡Vamos! ¡Muévenme el pollo que está en el asador! ¡Ah!

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1: Las observaciones detectadas en diversas cuentas públicas de exalcaldes y exfuncionarios continúan bajo análisis de la Auditoría Superior del Estado. Así lo informó el presidente de la Junta de Gobierno del Congreso de Tamaulipas, Humberto Prieto Herrera, quien aseguró que los procesos de fiscalización se realizan sin distinciones partidistas y conforme a los procedimientos legales establecidos. El legislador fue cuestionado sobre el seguimiento a expedientes que han generado interés público, entre ellos algunos relacionados con exalcaldes señalados por presuntas irregularidades en el manejo de recursos públicos, particularmente en el caso del exalcalde de Matamoros, Mario López Laborrega. Prieto Herrera explicó que las observaciones detectadas forman parte de procesos de revisión que se encuentran en curso y que deberán ser resueltos por las instancias fiscalizadoras competentes. El diputado recordó que los entes fiscalizados tienen derecho a solventar las observaciones realizadas por la autoridad auditora antes de que se determine cualquier sanción. Ante el inicio de la temporada de huracanes, la Secretaría de Bienestar Social de Tamaulipas aseguró que cuentan con los recursos suficientes para responder a emergencias que se presentan en la entidad, tanto por fenómenos hidrometeorológicos como por contingencias de carácter social. La titular de la dependencia, Silvia Casas González, explicó que ante cualquier situación se activa un diagnóstico en campo para evaluar daños y definir la entrega de apoyos en los municipios afectados. Detalló que los apoyos pueden incluir desde situaciones básicas como alimentos y material de limpieza hasta materiales para la rehabilitación de viviendas, así como programas de empleo temporal, entre otros. El director de Educación Media Superior en la SED, Gil Aguilar Cuesta, informó que para el próximo ciclo escolar se incrementará el número de planteles de la preparatoria Margarita Maza de Juárez, en la capital tamaulipeca, esto con el fin de ampliar la cobertura de nivel medio superior. Detalló que la zona centro de Victoria ha registrado una disminución en la matrícula de educación básica debido al despoblamiento en los últimos años. Este fenómeno contrasta con el crecimiento poblacional que actualmente presentan los sectores norte y sur del municipio. Debido a este cambio demográfico, se determinó que la ampliación de la preparatoria Margarita Maza de Juárez debe concentrarse en las áreas con mayor demanda estudiantil. Los nuevos planteles se ubicarán en puntos estratégicos para atender a jóvenes que actualmente no cuentan con un espacio cercano.
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Todavía tengo ganas de cantar desafinada, ¿verdad? Ay, pues, ¿qué quieren que haga? Dice por acá, dice Carola, ya escuché el saludo del primo Máximo. Dice, estaba moviendo el bigote porque estaba almorzando, estaba echando lonchecito, ¿qué hubo? Saludos hasta Raleigh. Buen provecho, mi buen Carlos. Ya escuchó el saludo de su primo Máximo desde la capital de las sillas, desde Congregación Fortine. ¿Qué hubo? ¡Ay, qué rolononón! Él es Cristian Castro y Eden Muñoz con Osadía.

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chiquita. Nunca me aprendí bien las canciones, ¿verdad? Siempre las descompuse todas. Oye, dice por acá. A ver, dice. ¿Qué te parece si antes de que te vayas me pones una canción, porfis? Déjame la busco. La estoy buscando, ¿eh? No crea que no. La estoy buscando, don Oscar. Estoy en eso. Dice por acá. Hola, muy buenas tardes, Carola. Feliz y bendecido día. Haciendo qué hacer, escuchando la estación. La jefa. Saludos, amiga. ¿Cómo estás, Mati Vázquez? Qué bueno, amiga. ¿Ya cómo vas con el quehacer? ¿Ya le avanzaste? ¿Le avanzaste mucho? ¿Le avanzaste poquito? ¿Vas en modo turbo o vas como que muy a fuerza? ¿Cómo vas, amiga? ¿Cómo vas? Platícamelo todo. 831-23-2300. Línea directa y también de WhatsApp, ¿ok? Para todo el que se quiera poner en contacto conmigo, lo haga a través de este número que da línea directa a la llamada telefónica o también para que nos mandes un mensajito de WhatsApp. ¡Ay! ¡Qué rolón! No, esta canción es como para andar limpiando el refrigerador. Esta canción es como para concentrarte limpiando el refrigerador, ¿no? Disculpen ustedes, los dejé sordos. Sí, es como para acercar una banquita, fíjate. Acercas una banquita de las chiquitas. Acercas la banquita, abres el refrigerador y luego arrimas un traste y empiezas a sacar todo lo del refri. Todo, empiezas a sacar todo. Y luego empiezas a sacar las charolitas del refri, las basecitas, los de cristal, ¿no? Empiezas a sacar todo, pum, pum. Vez que empieza a quitar, mira, empieza a limpiar el refri por dentro. Y esta canción de fondo acompañándote, que hubo. Hoy te confieso, vida mía, yo te amo y limpia el refrigerador.

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Ok. Bueno, entonces vamos a hacer lo posible por encontrar algo de él. ¿Sale? Dice Carola, se me acabaron las ideas para hacer de comer por dos. Fíjate, como hace calor, no puedes hacer sopita de verduras, no puedes hacer caldo de pollo, no puedes hacer caldo de res porque hace calor. Entonces, las posibilidades o el repertorio para hacer una comida se van cerrando, ¿no? Las ideas de por sí. Luego se nos acaban las ideas para hacer de comer y luego con el calor, pues menos opciones, ¿verdad? Un caldo de albóndigas, ¿qué hubo? ¿Cómo te caería con este calor?

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0: colonia para aliviar ese problema que se tenía de aguas negras. Este problema, como ya dijo, surgió después de, entonces luego vinieron a trabajarlo, porque era tubería de concreto, se cambió.
1: ¿Escuchó usted lo que en este momento está pasando? Esto allá cerca de la colonia Enrique Cárdenas González. Hay una situación de un añejo problema de aguas negras. Es agua de drenaje que sale hasta la calle, que está tapando prácticamente toda la superficie, y que en este momento los elementos de la Comapa están haciendo la labor, pues, de desfogar primero y posteriormente cambiar la tubería, porque sí está el agua nauseabunda ahí en la colonia Enrique Cárdenas. El gusano barrenador sigue siendo un problema por demás eminente aquí en el Mante. Las condiciones no son las más saludables en cuanto hace para poder proteger sobre todo a las mascotas. Las escuelas van a colaborar para informar y capacitar sobre este tema, el gusano barrenador, en varios sectores de la ciudad. Avanza la organización del Partido del Trabajo en el sexto distrito electoral. Laboratorista químico y enfermería son las especialidades de mayor demanda en el CBETIS número 15. Armando Sertuche, diputado de Morena, acepta errores cometidos y pide que se rectifiquen. Esta y más, mucha más información ya le tengo lista aquí, en esta segunda emisión de ORT Noticias. Quédese con nosotros.
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0: Entonces iniciamos esta emisión de RT Noticias correspondiente este martes 2 de junio del año 2026 en vivo e indirecto para usted desde nuestras oficinas máster en Juárez 703 Oriente, en el corazón de la ciudad más dulce del planeta, la capital cañera de Tamaulipas, ciudad mante. Gracias por estar en sintonía con nosotros para llevar a lo más importante en cuanto a información se refiere en esta actividad que tenemos para usted día con día a través de las emisoras máster que tenemos para usted en la Superbuena 95.7, en la Jefa 98.7 y en la Chabela 93.9, las emisoras que día con día a través de la frecuencia modulada y de la internet de www.ort.com.mx, cada una de las estaciones está disponible para usted, la señal que tenemos siempre activa, siempre informativa. Le comentaba hace un momento, fuera de las condiciones del clima que van a tener bastante actividad en estos próximos días, lluvias puntuales e intensas que se van a registrar en algunos lugares de esta región cañera y temporalera. Aquí le vamos a informar sobre el tema. Le digo antes que arrancaron los trabajos, se puede decir que iniciaron actividades inherentes al saneamiento ambiental, pero también con una urgencia, porque la colonia Enrique Cárdenas González había sido denunciado que en algunas calles, cruces de calles importantes de entrada y salida, porque sobre todo son algunas de ellas en derredor de algunas instituciones, tanto de capacitación como el CECATI, como instituciones educativas como el preescolar, la salida de las personas a trabajar y sobre el área de la clínica Solidaridad que está por allá en la colonia Cárdenas, se tuvieron que atender de manera directa el tiradero de aguas negras que fluía por las calles. Situaciones que se atienden en este momento ya de manera rápida y urgente por parte del personal de la Comisión Municipal de Agua Potable y Alcantarillado. En esta calle Graciano Sánchez fluía el agua negra. Este sector pues había estado denunciando públicamente cómo pues no se atendía la situación. Desde este martes por la mañana empezaron los trabajos y hay mucho que hacer en esta colonia. Esas son las expresiones compiladas hoy por la mañana con la atención que tiene el gerente de la Comapa, el ingeniero Jorge Salomón, y en visita de, ahora sí que de inspección, de parte de la presidenta municipal Pati Chío, al recorrer esta calle Graciano Sánchez en la colonia Cárdenas, así lo definieron.
1: Graciano Sánchez, que es esta, que nuestros lineales vienen a aliviar un problema sanitario que posterior a las lluvias se presentó. La colonia en su totalidad había sido arreglada, pero con las lluvias aquí se generó una fractura del tubo de concreto y ya lo cambiamos por poner dos tubos nada más. Son dos tubos los que nos faltan para ya terminar la cuadra. De aquí hacia el oriente, todo esto ya se hizo la zanja y ya se tapó. Ya nada más nos falta este tramo.
2: Bueno, como ya dice el ingeniero Salomón, se ha estado trabajando mucho en esta colonia para aliviar ese problema que se tenía de aguas negras. Este problema, como dijo, surgió después de, entonces luego vinieron a trabajarlo, porque la tubería de concreto se cambió ahora por tubería de PVC. Con esto debe quedar el problema resuelto. Claro, sabemos que hay tuberías por otros lados que también son viejas y en un momento determinado llegan a fallar, por supuesto que se van a atender, pero en estos momentos pues esta colonia ya se encuentra por fin libre de aguas negras. Claro, todavía tenemos el pendiente de las calles, pero la prioridad era primero pues secarla la colonia, sí, porque ya...
0: Ahí tiene usted la situación, sin duda alguna molestia para muchos vecinos que durante semanas tuvieron que soportar los fétidos olores que desprenden las aguas negras, y no solamente lo que va dejando la cuadra, sino o cuadras más arriba, muchos metros lineales más arriba, en los cuales tuvieron, pues insisto, que estar soportando estos fétidos olores. Hoy la calle Graciano Sánchez ya luce diferente, ya se pues drenó toda la calle de las aguas negras que había, no solamente el saneamiento ambiental que corresponde pues a todos. Le mencionaba sobre el tema del clima que va a ser factor en los próximos días, y es que el agua sí nos ha dado chance, sobre todo hacer limpieza, porque no somos muy afectos, esperamos hasta que llueva y luego empiece a crecer el zacate cuando queremos deshiervar o limpiar.
3: Luego llueve mucho y el drenaje saca todas las cucarachas, ratones y demás que hay por las tuberías y las andamos soportando sobre las viviendas. Queremos andar fumigando, impermeabilizando, limpiando cuando ya las lluvias están encima. Y le voy a platicar por qué. La temporada de lluvias al oriente y sureste de México incluye desde la península de Yucatán. Hay una interacción de una vaguada a niveles medios y altos de la atmósfera con inestabilidad atmosférica y un canal de baja presión superficial extendido sobre la península de Yucatán. Esto, aunado a la cercanía de la onda tropical número 4 al sur de la península de Yucatán, se prevén lluvias fuertes a muy fuertes, puntuales e intensas, con descargas eléctricas, rachas de viento y posible caída de granizo en todo el sureste mexicano. Este luego se desprende a través de un canal de baja presión extendido sobre el interior del territorio nacional. Es una especie de avenida, como si fuera una... Si usted lo pusiera estas corrientes en chorro subtropical que son pues cargadas de nubosidad, agarran como que pues vía libre, un freeway sobre el interior del país, y esto viene a crear inestabilidad atmosférica, le digo, con chubascos y lluvias fuertes acompañadas con granizo y demás, en la que le llamamos una circulación anticiclónica en niveles medios de la atmósfera. El caso es que a pesar de que haya lluvias, las temperaturas serán elevadas. Esto es una condición pues bastante tropical a lo que estamos acostumbrados. Sobre el occidente y centro de México, lluvias definitivamente aseguradas. En lo que le menciono aquí sobre el área, en las cuales vamos a estar con bastante calor y posteriormente vendrá la lluvia, será hacia el área de Baja, desde Baja California, Coahuila, Zacatecas, Durango, Sinaloa, Nayarit, Jalisco, hacia el lado de Colima, Michoacán y Guerrero. Y en lo que corresponde al litoral del Golfo de México, desde Veracruz, Tabasco y por supuesto Tamaulipas, las lluvias podrían generar un incremento gradual en las próximas horas. Hacia lo que corresponde el área cañera y temporalera, le vamos a mantener sobre estos días la probabilidad de un 50 y hasta un 80% de lluvia para hoy, mañana y pasado. Durante el resto de esta tarde, que por cierto va a caer la tarde, por ahí de las 7:17, el ocaso llega, pero con nubosidad que posteriormente por la noche tiende a tener una probabilidad muy alta de lluvia hacia la madrugada de hoy y amanecerá tranquilamente sin problema alguno soleado. 5:50 de la mañana, miércoles, amanece con sol puro y despejado. Sin embargo, la probabilidad de lluvia se mantiene muy alta para la tarde, poco después de las 6 de la tarde, con hasta un 80% de probabilidad. Esto lo hemos vivido en algunos días de la semana pasada, de la antepasada, y para miércoles, jueves y viernes se recrudecen las condiciones del clima bastante extremo, con lluvias escasas y en forma de chubascos, y luego se van. Y nos deja el sol a plenitud, que es lo que va a estar imperando en los próximos días a partir de la noche de hoy. Esté pendiente de los reportes que le damos aquí a través de ORT Noticias en esta emisión. Con esto voy a una pausa. Hay mucha más información que darle a conocer aquí en esta segunda emisión.
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3: El gusano barrenador ha sido en las últimas semanas y meses en la región norte de nuestro país una verdadera problema, una plaga que ha estado pues llegando y se ha quedado, se enquista, lejos de ser parte de un asunto de máxima atención, se convierte ahí en un problema en el que hay que estar normalizando y no debe de ser así. Volvemos otra vez, como en otros años, como sucedió con el paludismo, como sucede con el dengue, luego las vacunas con el COVID, que es una trama, y en el caso de los ganaderos, con las mangas de langosta que se presentaban sobre el área sur de nuestro estado, colindantes con el vecino estado de Veracruz o de San Luis Potosí, en donde la obligatoriedad, donde la atención de quienes tienen un predio, quienes tienen animales y se presenta el gusano barrenador, su obligación inmediata es dar aviso a las autoridades para que éstas creen un cerco en derredor y puedan atacar este insecto, este mal que llega a los animales, incluso a los domésticos, a las mascotas. Ya no se diga en todos los animales de monte que hay. Y en este tenor, obligadamente atenderlos para que pues las cosas no se compliquen mucho más. Las escuelas hoy día ya se preparan para colaborar y capacitar sobre el gusano barrenador del ganado en varios sectores. Luego de participar en una reunión de trabajo con autoridades de desarrollo rural, el Centro Regional de Desarrollo Educativo en el Mante dio a conocer que esta coordinación está pues conjuntamente con la Secretaría de Educación y las escuelas para llevar a cabo capacitaciones y pláticas de información en diversas comunidades escolares del municipio del Mante sobre este tema. Atacar al gusano barrenador del ganado. Israel Regalado Pérez, titular del CREDE, dijo que en la zona poniente de la ciudad se llevará a cabo algunas actividades de este tipo, en especial en la secundaria técnica número 7, en el ejido Cuauhtémoc y en algunas otras áreas en donde se identifique la necesidad de entregar información a los alumnos y padres de familia para conocer el tema y poder contener la problemática que enfrenta en este momento el sector ganadero.
15: Sí, pues nos invitaron a una reunión y pues siempre tratando de ayudar a, en este caso, a los padres de familia que nos tocan en las áreas vulnerables como son la técnica 7 y el ejido Cuauhtémoc, que la mayoría de los alumnos de esas escuelas viven en los ejidos y pues tienen su ganado, tienen animales que cuidan y que protegen ellos, y pues tratar de orientarlos lo más que podamos, porque pues esa es la indicación, y siempre te iba ayudando de esa manera pues, a que estén bien, que si hay alguna situación pues sepan qué hacer.
16: ¿Van a abrir ustedes para que ellos capaciten?
15: El ingeniero que nos dio las pláticas, él nos dejó el teléfono, y que si alguien, alguna escuela estuviera necesitada de interesado, pues que ellos vienen directamente a hacer la conferencia, a reunir los padres, familias, alumnos ya de secundaria y hacerle el tema.

0: En información política le platico que actualmente ya está organizándose la estructura de uno de los partidos que se niega a morir, el Partido del Trabajo. Sigue con alguna representación, siguen con, pues, haciendo actividades diversas para poder seguir en el entramado político. Con la información saludo a mi compañero Santiago Hernández.
1: ¿Cómo te va? Te saludo con mucho gusto en esta emisión. Actualmente ya se tiene lista la estructura territorial para el sexto distrito, pues desde meses atrás se ha desarrollado trabajo de organización, principalmente en los municipios de Mante y Altamira, que es en donde existe la mayor captación electoral en el 06 distrito. El coordinador del PT en este distrito electoral, José Luis Campos Salazar, comenta que además se encuentran enfocando esfuerzos en el municipio de Aldama y se acaba de nombrar coordinadores municipales en Antiguo y Nuevo Morelos, en donde se iniciará el trabajo. El objetivo es estar preparado para que en el mes de septiembre, cuando inicia el proceso electoral, el PT cuente con suficiente representación y pueda tomar la decisión si en Tamaulipas van solos o en alianza en la próxima contienda.
2: Pues mira, ahorita ya tenemos la estructura del sector del sexto distrito y es lo que estamos recorriendo, ¿eh? Hemos estado pues enfocados finalmente, pero sí tenemos, por ejemplo, los que están pendientes por ahí, que es González, Manuel, algún detallito, dándoles el apoyo a los compañeros. Y pues aquí, al pie del cañón, con todo el apoyo aquí a Altamira igual, Aldama, pues muy bien, todo prácticamente en Mante, pues aquí estamos nosotros para lo que se ofrezca. Sí, tenemos dos compañeros regidores ahí que están mucho, muy bien, que no hay ni necesidad a veces de andar ahí con ellos, ¿verdad? Apoyándolos, buscando lo que se te ofrece, porque sé que son excelentes líderes, excelentes gente están ahí por ahí. En la antigua tenemos ahí el comisionado, Julio César, y Nuevo Morelos, donde estamos ahí ahorita, pero pues estamos en pláticas.
1: Para ORT Noticias le ha informado Santiago Hernández.

0: Son las 12 del mediodía con 52 minutos en el Mante. En este momento hay una temperatura ambiente de 34 grados centígrados. Protéjase bastante del sol. No se exponga. Es por su salud. Vamos a una pausa. Volvemos con más información en esta segunda emisión.
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0: Luego de que el fin de semana se llevó a cabo un examen de diagnóstico para los alumnos que aspiran a ingresar a primer semestre en el CEBETIS 15 del Mante, se informó que la segunda quincena del mes de junio se llevará a cabo un nuevo examen en línea a nivel nacional, con lo cual se determinará el ingreso a primer semestre de los alumnos aspirantes a ingresar. El director de la institución, Andrés Ponce Martínez, comentó que las especialidades con mayor solicitud de ingreso son laboratorista químico y enfermería. Esta última de reciente creación, a pesar de impartirse en el turno vespertino, tiene mucha aceptación. Se alcanza la meta fácil del año pasado, dijo, y destaca que se perciben alumnos del Mante y municipios vecinos. Les permite volver a superar la capacitación del año pasado.
8: Tenemos hasta ahorita la solicitud de 636 alumnos de preinscritos y asistieron más o menos 615 alumnos, fueron muy poquitos los que faltaron. Es una evaluación diagnóstica donde nos da a conocer más o menos la cuestión académica en cuanto a matemáticas, inglés que traen los chicos. Viene otro examen que es a nivel nacional en línea, va a ser la segunda semana de junio. Ya después publicamos resultados de manera presencial y en el mes de agosto, la segunda y tercera semana de agosto, viene el curso de inducción. Hasta ahorita laboratorista químico y enfermería, que ya está repuntando bastante, a pesar de que es en la tarde, ya tenemos aproximadamente 110 solicitudes y nada más tenemos cubo para 100. Sí, nosotros abarcamos lo que es de Jicotenca, los Gómez Farías, Ocampo, los Morelos, González, entonces toda esta área de la temporalera es para nosotros muy importante. Que vengan alumnos de toda la región.

0: los espectáculos con Anilú Rivera.
1: Susana Zabaleta hace homenaje al Divo de Juárez de una manera elegante, solamente como ella lo sabe interpretar, desde el corazón para toda la gente y sin tapujos habló con toda la prensa de todo lo vivido hoy en día en las redes sociales y todo lo que se comenta a través del hate. Sin embargo, dice que la

regreso a los escenarios en Ciudad de México, teniendo lleno total, ovaciones. Dijo que ha sido un mayo distinto, pero sobre todo con un agradecimiento a toda la gente después de todas las polémicas.

pedirle que fuera su novia formalmente. Mona y Jeros, una de las parejas de creadores de contenido más conocidas en redes sociales, anunciaron el nacimiento de su primer hijo, Daniel. Noticia que rápidamente emocionó a sus seguidores. La llegada del

situaciones que se están viviendo desde primer instante se están compartiendo en redes sociales. Decían que eran rivales, pero son más amigas que muchas personas del medio que hemos visto. Estamos hablando de Selena Gómez y Ariana Grande, que le deseó todo el éxito. Ella regresó, así lo mencionó a través de sus redes sociales, y muy bonitas palabras.

0: tiempo de ir a otra pausa. Hay mucha más información del Estado de México y del mundo aquí a través de RT Noticias en esta segunda emisión en voz de Lucía Díez. Yo regreso mañana aquí en 12:30 con mucha más información en esta que es la segunda emisión. De mi parte, le agradezco sobremanera que esté siempre pendiente de la información. Yo soy Pablo Hernández Contreras, esto es ORT Noticias. Hoy por hoy somos líderes de información en Mante y en la región.
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0: 1:02 ya en esta tarde de martes 2 de junio del 2026. Un gusto, hace unos momentos les comparto, estuve en el Cebetis 15 aquí en la ciudad Mante y realmente siempre es un gusto poder asistir a eventos tan importantes para el Mante y para la región, sobre todo para todas las empresas aquí en el Mante. Estuvimos en la firma de lo que es el convenio de vinculación que existe precisamente entre el Cebetis 15 y las empresas en el municipio del Mante. Ha sido de verdad muy gratificante encontrar ahí a muchas empresas de aquí del Mante y las otras que se acaban de crear apenas hace algún año, y realmente es importantísimo sin duda alguna esto, que debe de seguir otorgándose a todos los alumnos de las diferentes instituciones, pero en específico de esta institución que es el Cebetis 15, que es la colaboración con las prácticas profesionales. Es de verdad siempre gratificante encontrar todos estos grandes perfiles, sobre todo de empresas que hay aquí en el Mante y en la región. Para todos y cada uno de los asistentes a ese evento, para la directiva, por supuesto, de todo el Cebetis 15, para ese departamento de vinculación que siempre está atento para hacer estos acuerdos de colaboración de prácticas profesionales de los chicos con las empresas del Mante y la región. Gracias, gracias de verdad. Esperemos que todas las cosas que se compartieron dentro de esta firma de convenios con las empresas que tuvo el Cebetis, pues siga también creciendo día a día, y sobre todo que sigan esos grandes alumnos que salen día con día de las diferentes instituciones educativas aquí del Mante, no es diferente este del Cebetis, proporcionando para que todos puedan encontrar, sin duda alguna, en esas prácticas profesionales, ese abrazo también del área empresarial de aquí del Mante. En más información en esta tarde, en otros temas, en este martes 2 de junio, les comparto que Sertuche admite errores de Morena y pide rectificar. Es el diputado de Morena en Tamaulipas, Armando Sertuche, quien reconoció que su partido ha cometido errores, pero aseguró que aún están a tiempo de rectificar y cumplirle a los millones de mexicanos que confiaron en esa cuarta transformación. Entrevistado tras el mensaje del pasado domingo de la presidenta Claudia Sheinbaum, el diputado Armando Sertuche destacó que la autocrítica es una característica de la izquierda mexicana y que resulta indispensable para corregir ese rumbo. En ese sentido, respecto a diferencias internas en el partido de Morena y sus aliados, el legislador confió en que de alguna forma se van a resolver antes de las elecciones intermedias del año entrante. Escuchemos a Armando Sertuche, diputado de Morena en Tamaulipas.
1: Una particularidad de la izquierda mexicana es que tiene una capacidad de autocrítica muy poderosa. Yo ya lo había mencionado en días anteriores allá en el Congreso, donde digo que hay que tener la capacidad de hacer la autocrítica, porque si no, no corregimos. Es parte de un proceso de evolución, está revisando tu comportamiento. Sí ha cometido algunos errores el partido, pero está a tiempo de enmendarlos, está a tiempo justamente de poder completar su proceso y cumplirle a los ciudadanos, a los más de 36 millones de mexicanos que confiaron en nosotros en las elecciones pasadas, para que retomemos el camino y impulsemos una propuesta y un proyecto que ya se planteó.
0: Con 6 minutos, en otro contexto de la noticia, nos vamos que avanzan las revisiones a las cuentas públicas. El Congreso tamaulipeco descarta un trato preferencial a los exalcaldes señalados. Las observaciones detectadas en diversas cuentas públicas de exalcaldes y exfuncionarios continúan bajo el análisis de la Auditoría Superior del Estado. Así lo informa el presidente de la Junta de Gobierno en el Congreso tamaulipeco, Humberto Prieto Herrera, quien aseguró que los procesos de fiscalización se realizan sin distinciones partidistas y conforme a los procedimientos legales establecidos. El legislador fue cuestionado sobre el seguimiento a expedientes que han generado interés público, entre ellos algunos relacionados con exalcaldes, señalados por presuntas irregularidades en el manejo de recursos públicos, particularmente el caso del exalcalde de Matamoros, Mario López Laborrega. El legislador fue cuestionado sobre ese seguimiento y Prieto Herrera explicó que las observaciones detectadas forman parte de procesos de revisión que se encuentran en curso y que deberán ser resueltos por instancias fiscalizadoras competentes. Además, el diputado recordó que los entes fiscalizados tienen derecho a solventar observaciones realizadas por la autoridad auditora antes de que se determine cualquier sanción. Vamos a escuchar lo que el presidente de la Junta de Gobierno del Congreso en Tamaulipas, Humberto Prieto Herrera, compartió.
2: Bueno, acuérdate que estuvo atrasado todo el trabajo de la auditoría superior, la auditoría actual se puso ya al corriente, se puede decir, y pues bueno, estamos sacando y desfogando todo ese trabajo. No hay un tema que lleve en años, simplemente no se hacía con la anterioridad ese trabajo. Pues ya no me acuerdo cuánto le dije, creo que, como 200 millones, por ahí, más o menos como 200 millones creo que era. Ellos hacen su proceso con la auditoría, y la auditoría les da oportunidad de que presenten sus pruebas, de que puedan presentar los documentos faltantes o que puedan subsanar las observaciones que la auditoría le está correspondiente, y la auditoría ustedes saben que es parte del Congreso, entonces
3: pero pues, bueno, como caso del pueblo para que las
2: también se puede hacer eso, pero no ha llegado el caso de que mandemos comparecer ningún alcalde.
0: Ahí tienen ustedes esto que expresó precisamente. Hay que tener en cuenta que pues lo que se tiene observado ahí por la Auditoría Superior del Estado, simple y sencillamente al exalcalde Mario López, ronda entre los 200 millones de pesos, aunque aclaró que será por la propia auditoría, así lo aclaró Humberto Prieto, quien determine el resultado final de todas esas investigaciones. El presidente de la Junta de Gobierno también rechazó que esas revisiones tengan motivaciones políticas o se utilicen como herramientas de presión contra determinados actores públicos en Tamaulipas. En más información, en esta tarde de martes 2 de junio del 2026, cuando es la 1:09 ya de este día, le comparto que retoma la Guardia Nacional facultades de control vial en carreteras. Los elementos de la Guardia Nacional, División Caminos, retomarán la normatividad aplicable para imponer multas a los automovilistas que excedan los límites de velocidad y combatir las incidencias para un mejor control vial en las carreteras de jurisdicción federal en todo el estado de Tamaulipas. De manera paralela, al concluir el proceso de regularización de autos y camionetas de procedencia extranjera, se mantendrán los mecanismos en materia de comercio exterior con el aseguramiento y la aplicación de la ley en los términos que corresponda a la ilegal estancia de esas unidades norteamericanas en territorio nacional. Es el propio titular del Secretariado Ejecutivo del Sistema Estatal de Seguridad Pública en Tamaulipas quien lo confirma, Willy Zúñiga Castillo. Escuchemos.
4: En este contexto, comentarles que ha surgido recientemente el reglamento de tránsito que permite que la Guardia Nacional tenga mayores funciones para la cobertura de la seguridad y la vialidad en las carreteras. Se está reforzando la Guardia Nacional en coordinación con las sedes federales para aplicar las sanciones que correspondan en este marco.
5: Digamos así, esto se regresa a la Policía Federal, ya habrá multas en carreteras.
4: Es actualizar el marco de competencia, ya tiene tránsito estatal su propia normatividad aplicable, ya tendrá la Guardia Nacional en su división camino la normatividad aplicable para combatir este tipo de incidencias que tienen que ver con un mejor control vial y obviamente que la ciudadanía conozca los alcances. Estaremos difundiendo en el transcurso de la semana material ilustrativo para que la gente conozca este reglamento de tránsito de la Guardia Nacional y el reglamento de tránsito de nuestra división de caminos de Guardia Estatal.
0: Con 11 ya de esta tarde de martes 2 de junio del 2026 y saludamos a nuestra compañera Mayra González en el sur de Tamaulipas. Inicia en junio el pago de utilidades a trabajadores del comercio en Tampico. Te escuchamos.
6: Junio marca el inicio del periodo en que los trabajadores del sector comercial pueden cobrar su parte de utilidades generadas durante el ejercicio fiscal anterior. Así lo informó Eduardo Mansur Mansur, presidente de la Cámara Nacional de Comercio en Tampico, quien precisó que las empresas con resultados positivos ya convocan a sus colaboradores para formalizar el pago de esta prestación. La Ley Federal del Trabajo establece que el monto a repartir equivale al 10% de las utilidades netas de la empresa, distribuido entre los trabajadores conforme a los criterios de días laborados, salario percibido durante el año, y solo tiene derecho a esta prestación quienes prestaron sus servicios durante el ejercicio fiscal en cuestión. Si bien el reparto de utilidades es una obligación para quienes registraron ganancias, Mansur advirtió que una parte considerable del sector comercial no estará en posibilidad de cumplirla, debido a que muchas empresas operan con márgenes muy estrechos o incluso con pérdidas. El dirigente empresarial señaló que la actividad económica no ha logrado recuperar el dinamismo previo a la pandemia y que los costos laborales e impositivos se han elevado en este lapso, lo que reduce la posibilidad de que las empresas generen excedentes distribuibles. En ese sentido, distinguió entre las compañías de mayor escala y con mayor posibilidad de reportar utilidades y las de menor tamaño, en las que muchos de los casos apenas y sostienen su operación.
7: Pero hay muchas zonas que tienen decremento. Entonces, ¿qué nos dice esto? Que las acciones para promover la inversión, apoyar la generación de empleos y nuestro esquema impositivo y laboral no están fomentando la creación de empleos formales, porque también hay que destacar que hay una baja en el registro patronal en el Seguro Social, lo cual esto lógicamente va a incidir en una menor generación de empleos formales. Y por otro lado vemos lamentablemente el crecimiento de el empleo informal, el cual es el origen de una prestación y es lo que más nos ocupa y nos preocupa, que tenemos que buscar revertir esa tendencia como país y que los empleos sean con todas las prestaciones y que esas personas trabajadoras tengan un derecho a los servicios médicos de calidad que deben tener y sobre todo a un derecho a una pensión cuando termine su vida productiva, ¿no? Conforme marca la ley.
6: Les he informado Mayra González.
8: Gracias, Mayra González. Y antes de despedirnos, le comparto que más de 200,000 estudiantes de primaria y secundaria comenzaron esta semana la evaluación estatal Tamaulipas Aprende, una prueba cuyos resultados no solo servirán para medir conocimientos en español, matemáticas y ciencias, sino también para ubicar las zonas donde persisten los mayores rezagos educativos en Tamaulipas. Esto lo dio a conocer la subsecretaria de Educación Básica, Nora de los Reyes, en el estado. Aseguró que es expectativa para este año superar resultados obtenidos el año anterior. Están esperando los resultados del año pasado y han venido avanzando año con año y se confía en que ese avance continúe. Esto es parte también de lo que se está llevando a cabo aquí en Tamaulipas. La evaluación se aplica del 1 al 4 de junio a estudiantes de tercero y sexto de primaria, así como de tercero de secundaria, aunque participan alrededor de 200,000 alumnos. Los resultados van a ser revisados por una instancia externa con el objetivo de garantizar imparcialidad en este proceso de los alumnos en Tamaulipas. Durante su entrevista también dio a conocer que, bueno, pues los aspectos que más llaman la atención, sin duda alguna, son las asignaturas como inglés, que siguen siendo una deuda en este estado de Tamaulipas, pese a los años que lleva implementado el programa de inglés en las escuelas de Tamaulipas. En más información que tiene que ver con el contexto nacional, le comparto lo que hoy expresó la presidenta Claudia Sheinbaum. Dice que pidió al embajador de Estados Unidos en México respetar los asuntos internos del país y limitar su actuación al ámbito de la coordinación bilateral. Esto después de que el diplomático de Estados Unidos destacara precisamente el embajador de Estados Unidos en México, Ronald Johnson, que afirmó que la lucha contra los cárteles del narcotráfico debe ser un motivo de cooperación entre ambas naciones y no una fuente de confrontación política. Esto lo dio a conocer el embajador de Estados Unidos, Ronald Johnson, a través de redes sociales. Señaló que el combate al crimen organizado requiere esfuerzos conjuntos para garantizar la seguridad de los ciudadanos de ambos países. Destaca el interés común por la paz y la seguridad. Johnson además ya sostuvo que tanto mexicanos como estadounidenses comparten el deseo de vivir en paz, libres de la violencia, la corrupción y la intimidación que generan las organizaciones criminales. Además consideró que convertir los desafíos de seguridad en disputas políticas representa una oportunidad perdida para fortalecer la relación bilateral y proteger a la población. Estas son las declaraciones en medio de la cooperación bilateral. Este fue el mensaje del diplomático estadounidense. Y mientras tanto, ya la presidenta Sheinbaum pues contestó, los embajadores tienen que ser respetuosos de los asuntos políticos internos de los países. En más información que tiene que ver con lo que se está llevando a cabo a nivel internacional, Canadá ve altamente beneficioso renovar el T-MEC y desea que ese acuerdo se renueve por otros 16 años, aunque reconoció que los otros socios comerciales pueden exigir muchos cambios en el pacto comercial, refiriéndose pues sin duda alguna a Estados Unidos y a México. Esto es parte del contexto en la información en estos momentos. Por su atención, como cada tarde, a esta segunda emisión en este 2 de junio del 2026. Muchísimas gracias. 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

Ahí quedó el bombón asesino, don Oscar. Súbale, súbale a la jefa. Oigan, estaba viendo la historia. En Monterrey, pues no fue un señor al cine. Según él, iba a ver una película. Entró a las 8 de la noche a ver una película. Pues no se quedó dormido en el cine. Se quedó dormido en el cine. Total que para cuando abrió los ojos se dio cuenta que ya estaba cerrado todo el changarro. Tuvo que hablar al 911.

a atender el llamado, pues le dijeron que no podrían, no estaba en sus manos el abrir o romper las puertas para que él saliera. Tenían que esperar a que llegaran, pues personal del cine para poder abrir las puertas y que él pudiera salir. Pues el vato estaba bien preocupado porque él tenía que entrar a trabajar, como guardia, ¿verdad? Como guardia de seguridad o como velador. Y resulta que pues ya no fue a trabajar porque se quedó dormido y estaba encerrado. Y no fue hasta como a las 8:00 de la mañana que fueron a abrir el cine y él pudo salir. El vato se quedó dormido. Sabrá Dios si estaba buena la película o no. ¿Qué les digo con eso de ir al cine? Ya uno ya no está... Si te quedas dormido en tu casa viendo una película, ¿a qué vas al cine? Seguro te vas a dormir, porque en el cine está el aire acondicionado, te da frillito y mira, hasta te acurrucas. Entonces, si andas cansado, no vayas al cine, no te vayas a quedar dormido en el cine, por favor. Este consejo te doy porque tu amiga Carol la soy. Y si te quieres dormir, pues mejor duérmete en tu casa, prende la tele y deja que la televisión te vea a ti y no que el cine te termine viendo a ti. O en peor, en el peor de los casos, que te quedes dormido y que te quedes encerrado en el cine. Mejor quédate en tu casa, ¿verdad? Este consejo te doy porque tu amiga Carola soy.

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Lupita. Qué bueno que te reportas. Y me dice, ¿cómo vamos, Carola? Pues ahí la llevamos, amiga. Cuídate, Carola, que ya no hay refacciones. Oye, sí es cierto. No, no, no. Qué cosa, qué cosa. Teléfono de cabina disponible 831-23-213-00. ¡Oh, qué rolón! Eso es con los Ávila, ni más rico, ni más pobre.

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10: La 1:43.
11: Una de la tarde con 43 minutos. La temperatura al momento, Ciudad Mante, Tamaulipas, 36 grados. Sensación de 44. 36 grados, sensación de 44. Va a subir todavía más la temperatura hasta llegar a los 39 grados. A las 3 de la tarde estaremos con 39 grados. A las 5 de la tarde se espera alguna tormenta. A las 6 de la tarde se espera una tormenta también. A ver qué pasa. Ahí tienes el dato. A según va a llover, a según será.

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vamos a continuación el programa Hablemos del Campo. Por este día ha sido todo por mi parte. Siempre lo digo, estoy muy contenta y muy agradecida por estar contigo a través de la magia de la radio. Llegar hasta tus oídos a través de esta frecuencia del 98.7. Ustedes saben que los quiero bien mucho, bien retiarto. Los quiero bastante. Pero ¿qué creen? Ya me voy a comer. Que tengan muy buena tarde, buen provecho. Yo soy Mascarola, qué bonita esta mañana. ¡Vámonos! Síganme los buenos ahí en mi Facebook, búsquenme como Carola. Ahí les compartí la foto del día. Devastada, oye, así quedé después del resfriado. Ahí me buscan en el Facebook, búsquenme como Carola, ahí me van a encontrar. Oh, qué rolón es el gitano, señorón, JLB y compañía.

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1: Estrés por calor. Cuando hace frío todos esperamos impacientes la llegada del calor, pero cuando el calor llega con fuerza parece que nos gustan más las temperaturas algo más suaves. Es normal, el calor puede hacer que tu estado de ánimo y tu humor se vean afectados. Hay estudios que corroboran que el calor te pone de mal humor, pero no solo a ti, nos pone de mal humor a todos. El calor hace que te enfades. Se ha comprobado que los entornos más calurosos son los que hacen que otras personas sean menos propensas a ayudar a otros cuando tienen una necesidad. Un día realmente caluroso puede hacer que las personas tengan sentimientos de mal humor e incluso hostilidad hacia las personas que nos rodean. Los investigadores fueron capaces de demostrar que los ambientes calurosos aumentaron la fatiga y redujeron el estado de ánimo positivo, lo que condujo directamente a un menor comportamiento de ayuda hacia otros. La comprensión de esta conexión puede ayudar a las personas a anticipar y posiblemente prevenir este tipo de comportamientos dañinos e indeseables. A pesar de que no se puede controlar el clima, sí se puede controlar el humor de cada uno. Por todo esto, es buena idea que en verano, cuando hace bastante calor, seas consciente del efecto negativo que puede tener sobre tus emociones. Así podrás buscar soluciones para mejorar el calor de tu cuerpo. Busca estrategias para combatir el calor y sentirte más fresco a cada momento del día. Además, es necesario saber cómo prevenir una insolación o evitar un peligroso golpe de calor. Si eres capaz de luchar contra las altas temperaturas, tendrás un mejor humor. Recuerda que estar bien depende de ti.
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3: 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Para acabar con los hongos en las uñas de los pies, algunas mujeres europeas ponen a remojar sus pies en enjuague bucal. El poderoso antiséptico deja las uñas con un aspecto saludable de nuevo. 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
1: Muy buenas tardes, qué gusto me da saludarles en este martes 2 de junio del 2026. Gracias a todos los que nos sintonizan el día de hoy en este su programa Hablemos del Campo, y también pues gracias por permitirnos acompañarle una vez más en este espacio en el que pues de lunes a viernes lo dedicamos a llevarle a usted los diferentes temas que tienen que ver con el sector del campo. También pues como hoy martes es día de análisis de los diferentes temas que están impactando fuertemente el campo de Tamaulipas, pero también el campo de México. Le recuerdo que estamos transmitiendo en vivo a través de la 97.5 FM, la más prendida, y también a través de la 98.7 FM, la jefa, esto en la región cañera, allá en el Mante y en Chicotenca. En esta región en la que, bueno, las temperaturas están todavía más elevadas que aquí en la capital del estado. Se habla del pronóstico de lluvias, esperemos pues que lleguen como se han marcado puntualmente. Y bueno, también recuerde que puede descargar en su celular la aplicación de ORT Radio y ahí pues tener acceso a toda la programación de ORT y por supuesto seguir la transmisión en tiempo real de este su programa Hablemos del Campo. Y bueno, como todos los días, quiero recordarle cuál es la línea aquí en cabina para que usted pues lo tenga en cuenta si quiere hacer alguna llamada para reportarnos pues su opinión de los temas que hoy tocaremos, si quiere hacer algún reporte o comentario, incluso alguna felicitación, puede llamar aquí a cabina al 834-318-2402 o también enviar un mensaje de WhatsApp al 834-352-0830. A través de estas dos vías vamos a mantenernos comunicados el día de hoy. Mi nombre es Italia Soler y le invito a quedarse en este martes de mesa de análisis aquí en su programa Hablemos del Campo, y para ello pues me da muchísimo gusto recibir aquí en cabina al médico Javier Terrazas. Muy buenas tardes, médico, ¿cómo está?
2: Gracias, señor. Bien, Italia, muy buena tarde. Gracias por la invitación y un saludo muy especial a toda la audiencia de Hablemos del Campo, a todos aquellos que están probando los sagrados alimentos, que tengan muy, muy buen provecho.
1: Justo antes de empezar hablábamos de estos sagrados alimentos que antes solo nos mandó por fotografía, pero bueno, esperamos, tenemos la esperanza, así como de que lleguen las lluvias, de que llegue un día acá. Pero no, me da muchísimo gusto recibir también a nuestro compañero Ángel Lara. Muy buenas tardes, Ángel.
3: Muchas gracias, Italia, muy buenas tardes. Gracias por la invitación y por la oportunidad de poder compartir micrófonos esta tarde con ustedes. Lamentablemente la hora de los sagrados alimentos pues es la hora en la que tú estás ocupado, el médico y el servidor, que hemos tenido la oportunidad de compartir juntos. Gracias, un saludo a todos.
1: Bueno, lo espero como un guardadito ahí, aunque sea recalentado.

0: soya, frijol y una diversidad, pues aprovechan también estas llegadas de lluvias que se han venido registrando, algunas condiciones pues más favorables en la temporada. Entonces, pues bueno, me gustaría que arrancáramos con este tema, pues concretamente de este ciclo primavera-verano, que es muy importante en el tema del campo 11.
1: Sí, muchas gracias. Gracias por abordar este tema, que bueno, pues precisamente apenas si caen las primeras gotas de agua de mayo y los compañeros productores se olvidan un poco de pues de esa animadversión, de esos problemas que tuvimos con el precio de la cosecha del año pasado y las plagas que enfrentamos, y no hay cuenta que caímos, nos limpiamos las rodillas, nos levantamos y otra vez volvemos a iniciar el ciclo, de tal manera que apenas si, como les comento, caen estas primeras gotas de la lluvia y el ambiente en los campos de la zona centro del estado, pues empieza a cambiar, porque había pasado estos meses, quizá desde febrero a la fecha, donde veíamos los caminos prácticamente solos, donde están los campos agrícolas, la gente pues dejaba de ir porque, bueno, pues había terminado el ciclo. Y hoy nuevamente empiezan a aparecer los tractores, los compañeros en sus parcelas, y empiezan las preparaciones de las tierras, de las parcelas, para poder volver a captar esta humedad y, bueno, pues empezar a hacer los planes para este nuevo ciclo agrícola primavera-verano. En Tamaulipas, bueno, hay datos muy interesantes. Estamos hablando de que alrededor de 1.200.000 hectáreas son las que se cultivan en todo el estado. De esas, pues las más importantes obviamente están en el ciclo otoño-invierno, que es lo que se trilló o se está trillando todavía en la parte de San Fernando hacia el norte, que son 820.000, pero de ahí pues se estimó que se sembró el 50%, o sea el 40%. Y en la parte, bueno, importante también en los cultivos perennes, que son aproximadamente 270.000, de las cuales pues 53.000 hectáreas son de caña de azúcar en la zona temporalera, que ahorita, digo, perdón, en la zona cañera, el Mante, Ocampo, Jico, Gómez, la región de los Morelos, que ahorita tienen una ventanilla que les compartí hace rato, abierta para acceder a fertilizante, y de cítricos más o menos 33.000 hectáreas. Bueno, ahora bien, la cantidad de superficie para el primavera-verano, que abarca pues desde los municipios de Jiménez, San Carlos, hacia el sur, pues estamos hablando de aproximadamente 153.000 hectáreas, húmedo cerrado, que ojalá tengan las condiciones este ciclo nuevo del 2026 para poderse sembrar en su totalidad. El pasado ciclo se estima que alrededor del 70% fue lo que se pudo sembrar, con rendimientos pues en un promedio de entre 3 y 5 toneladas por hectárea. Hablamos de sorgo, que es el principal cultivo que, como en todo Tamaulipas, es el que desarrollamos. Hace un momento intentaba hablar con la gente de la Subsecretaría de Desarrollo Agrícola. Ellos en febrero, recordarán ustedes que implementaron un programa de semilla, sorgo, maíz, frijol, cacahuate, avena para el altiplano. Y bueno, pues yo les preguntaba que cuándo, en qué fechas estiman ellos habrán de entregar, aunque es poca la semilla que se les va a apoyar a los compañeros en relación a otros años, pues siempre una bolsa puede hacer la diferencia, puesto que son 20 kilos de semilla que nos alcanza para poder sembrar hasta 3 hectáreas, y bueno, pues el costo ahorita pues está por los cielos, anda entre 2.500 y 2.800 esta bolsa de hablo del sorgo, ¿no? El maíz es un poco más caro. Entonces, bueno, pues estamos iniciando este ciclo con las preparaciones de las prácticas que comúnmente se realizan, es el barbecho, roturar la tierra. Hubo quien inmediatamente después de que trilló, rastreó. Eso permitió la incorporación de la soca al suelo y que los microorganismos descompusieran este pastura, se incorpora a la tierra, y hoy lo que habrán de realizar pues es el subsuelo, que son los cinceles que rayan a una profundidad entre 30 a 40 centímetros a lo mejor, y eso permite que el agua cuando caiga pues se filtre a la tierra y pueda permear de mejor manera, ¿no?

0: aproximadamente estimamos que se gastan 20 litros de diésel por una hectárea de barbecho o subsuelo. Y si pagamos la renta o maquila, que es en la mayoría de los casos, porque no todos los compañeros contamos con un tractor, pues el costo está entre 1.500 y 1.800 pesos la hectárea. Después de esto, bueno, pues vendrá una rastra nuevamente, que es incorporar todo, destruir terrones, limpiar la poca nacencia de hierba que haya habido después de estas lluvias, para que a partir del 15 de julio aproximadamente, iniciemos con la siembra. Para la rastra estimamos que se gasten entre 10 y 12 litros de diésel. Y si maquilamos, que es igualmente que en el caso del barbecho, que es el mayor de los casos, pues estamos hablando de entre 1.000 y 1.200 pesos el costo por hectárea. Eso aquí en la región, en la parte del altiplano, pues es un poquito más caro, puesto que la disponibilidad de maquinaria es escasa. Hay un programa que echó a volar el gobierno y el Estado para prestarles a los compañeros los tractores equipados. Lamentablemente yo hablaba con algunas personas que, bueno, no voy a decir sus nombres, pero están muy cerquita en esta operación, y decían que no tenían pues los operadores capacitados para poder mover estos equipos y poderles facilitar de manera gratuita. Si el municipio o los municipios pusieran el diésel, pues sería un excelente apoyo para los compañeros productores.
1: Okay. Pues bueno, vamos a tener que ir a nuestra primera pausa comercial, pero regresando vamos a seguir hablando de este tema y bueno, también nos encantaría conocer la opinión del médico Javier Terrazos de cómo ve él el panorama de cómo llega el campo tamaulipeco a este ciclo primavera-verano, pero nos vamos a ir a nuestra pausa comercial y enseguida regresamos.
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1: 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Las 2:17.
2: Eso en ese su programa, hablemos del campo y bueno, continuamos con ese tema pues importante del ciclo primavera-verano. Ya Ángel nos compartía un poco pues cómo está actualmente la situación entre todos los gastos del procedimiento, ¿no?, que se lleva a cabo en estos momentos. Médico, me gustaría su opinión de cómo ve usted el panorama, cómo llega Tamaulipas o el campo tamaulipeco a este ciclo.
3: Pues mira, lo principal es que hay lluvia. O sea, el campo está verde y pues recordemos que mayo fue muy benigno, en eso surtieron efecto las misas de San Isidro allá en la zona norte, que estaba para llorar la situación, y bueno, se enderezaron los campos. De hecho, aún cuando hubo muy pocas siembras en la zona fronteriza, en el ciclo otoño-invierno, se sembró poco más de la mitad de lo programado, entonces hubo mucha superficie sembrada, entonces la gente se animó y algunos estuvieron sembrando en forma extemporánea, pero bueno, se animaron porque recordemos que el gobierno de la República, a través de la Secretaría de Agricultura y de las investigaciones que tiene a través de algunos institutos como el INIFAP, pues definen los ciclos de siembra y definen los periodos de siembra, el tipo de cultivos de acuerdo a las regiones, para que bueno, pues pueda haber expectativas importantes para poder cosechar de acuerdo a las características de la tierra, de los granos que se avientan o que se siembran, y por el cambio del clima que se está dando en las regiones. Entonces, de acuerdo a todo eso, pues es como se define cuándo. Entonces, ahorita estamos hablando del ciclo primavera-verano, que es el de la zona centro y sur del estado, y bueno, pues está el principal ingrediente. Después de la lluvia viene el coraje, las ganas, el tesón, la enjundia del productor de que voltea a ver al cielo y ve las nubes y se emociona y dice, bueno, este es el año bueno, porque recordemos que así es la agricultura. No todos los años son buenos, pero no todos los años son malos. Desgraciadamente, a veces los gobiernos nos tocan por gobiernos malos y muy pocos buenos. Es mejor el campo en ese sentido. Y bueno, hay una esperanza importante en la región centro del estado. Las perspectivas son buenas porque mayo llegó con agua abundante en la segunda quincena. Y bueno, estamos en pleno periodo de temporada de huracanes, que empezó el 1 de junio, y entonces la esperanza de que las lluvias en junio y sobre todo en julio, en agosto y septiembre, que es cuando llegan los ciclones o las lluvias más fuertes en la región, pues esperamos que sea un buen ciclo primavera-verano. Por ese lado todo está muy bien. Donde yo veo problemas es en la planeación, en la organización, porque recordemos que hay una rectoría. O sea, el productor, pues él sabe trabajar la tierra, sabe los ciclos, pero hay una autoridad que define calendarios y define programas, estímulos, y desgraciadamente, aunque no son tan nuevos los funcionarios, la mayoría de los que están ahí, tanto en la federal como en la estatal, pues ya son más viejos que nosotros, digo, y creo que no han podido coordinarse porque habiendo humedad, pues tiene que empezar a ver los programas de apoyo con semilla, los programas de apoyo con la mecanización, los programas, las visitas del extensionismo para valorar, evaluar dónde hay que sembrar, dónde rentamos sorgo, dónde maíz, dónde innovamos con algunos otros cultivos que se están poniendo sobre la mesa como alternativa. En el caso del norte, pues vimos que sembraron trigo, ajonjolí, hay otros cultivos alternativos aquí para la región central también, pero no vemos esa, al menos en lo personal, no veo esa coordinación entre las autoridades ni que estén cerca de los productores a ver cómo podemos coordinarnos mejor para que esto sea más benéfico, que la semilla esté a tiempo, que el fertilizante, porque a veces está primero el fertilizante que la semilla, entonces el fertilizante lo vas a usar pues cuando ya está en la fase del cultivo. Entonces dices, pues ¿qué caso tiene que yo tenga el fertilizante ahorita cuando todavía ni preparo la tierra, ni tengo la semilla, no sé qué voy a sembrar o cuál variedad voy a poner? Entonces creo que falta esa coordinación y sobre todo una planeación, porque tenemos que generar una expectativa de producción, y esa producción, pues lógico que debemos de buscarle un mercado. Y desgraciadamente hemos visto que en el caso del maíz a nivel nacional sí se han preocupado un poco y ha dado resultado las mesas de negociación para establecer cierto mercado seguro para un volumen importante de miles de toneladas, de millones de toneladas de maíz, en el caso de estados maiceros como Sinaloa, como Chihuahua, como Jalisco, algunos otros del Bajío, pero principalmente Sinaloa, que es el número uno en producción de maíz. Entonces, para que vean que Sinaloa también tiene cosas buenas, no todo es malo. Entonces, en el caso de Tamaulipas es el principal productor de sorgo a nivel nacional, aun cuando se llegaron a producir 2,5 millones de toneladas de sorgo en algún momento, y ahorita desgraciadamente pues andamos en la mitad, 1,200,000 toneladas es lo que se llega a producir en ciclos buenos. Pero el mercado está por los suelos, o sea, no se ha logrado reconocer al sorgo, a darle esa calidad de un grano básico, ¿sí? Aun cuando el gobierno del estado está trabajando ahí para hacer tortilla de sorgo, el sorgo blanco, pues no hemos logrado que el gobierno central decida que se le dé el mismo tratamiento al sorgo que al maíz. Entonces, eso es lo que me le mete mucho ruido a mí, porque la mayor parte de los productores siguen pensando en sorgo, y ven las estadísticas finales, y es sorgo el principal cultivo, el sorgo de grano, el principal cultivo, y el mercado está a la deriva. Se están analizando algunas alternativas que para producir combustible, biocombustibles a base de grano de sorgo. Pero eso se está en un proyecto ejecutivo que a no sé cuántos años, para el que todavía no hay ni financiamiento ni está definido, o sea, es algo hipotético todavía, o sea, es un proyecto muy bonito, pero pues el ciclo empieza ahora en junio y a finales de año pues ya está debe estar la cosecha y debe estar vendido, pues, para que las navidades puedan ser buenas para los agricultores y que sus familias puedan disfrutar de los tamales cuando menos, o del pavo, o el asado tan bueno que hacen ahí en Ávila y Camacho, ahí los paisanos de

0: a lo mejor muchos agricultores que no veían claro y que ahora con la humedad pudieran animarse, la siguen pensando un poco para decir, ¿a riesgo o no? Porque pues el ganadero sabe que si cosecha de cerros, esos de cerros, aun cuando el precio esté muy castigado, él va a vender de cerros ese año, ¿sí? Y que los va, se le van a pagar entre, dependiendo del coyote o de la subasta, desde 70, 80 pesos el kilo en pie a 100. Y en el caso del productor de sorgo, la bolsa de Chicago es la que define los precios y ahorita pues están muy castigados, entonces, y no hay para el sorgo en especial la visibilidad de un posible mercado más seguro y un precio atractivo como es en el caso del maíz.
1: Ahorita que comentabas el tema de esa preparación de los suelos, de las tierras, ante el panorama que se ha venido dando de sequía, digo, ahorita hay lluvias buenas, pero ¿han cambiado las prácticas de la preparación de los suelos?
2: Fíjate que es muy interesante tu planteamiento, porque habrá quien me escucha o quien nos escucha en este momento y va a decir o va a proponer la opción de que el subsuelo es la mejor técnica en este momento porque nos llueve poco, pero la tierra se mueve, entonces se moja rápido y va a tener un efecto más positivo. Pero también va a haber quien de manera tradicional practica el barbecho, voltear la tierra, ¿no? Que muchos ya no lo recomiendan por el tema de la erosión. Pero finalmente, o más bien, lo tenemos comprobado que tú barbechas en esta temporada, incluso hace un mes pudiste haberlo hecho, y toda el agua que empieza a caer en estas fechas la empieza a captar, de tal manera que hay una cosecha de agua que cuando tú siembras y una gran parte del ciclo del desarrollo de la planta, la tierra va a estar húmeda, porque hace un piso en la parte de abajo donde entre 25 y 30 centímetros, quizá un poquito más, se hizo un piso. Entonces la tierra de ahí hacia arriba, llaman los compañeros allá en el campo, la tierra está esponjada y está captando esa humedad. Entonces sí es muy interesante y es precisamente donde entran lo que el médico comenta, ¿verdad? Que es cuando deben entrar allá los extensionistas o los técnicos o los ingenieros que antes les decían de la zagarpa, o de ahora saber en el campo con los compañeros productores, ¿verdad? Y, mira, aquí en esta tierra, la tierra es de un tipo arenosa, pues a lo mejor te conviene solamente rastrear y sembrar. En la tierra negra pues está muy compactado, pues necesitas barbechar y rastrear y sembrar. Uh-huh. O tierras bayas, como les decimos, otras tierras muy muy buenas en la región de aquí centro, casas, los campos menonitas donde nos escuchan, toda esa zona que la tierra es muy buena, que con poca agua da una buena cosecha, pues dicen, no, pues observamos, rastreamos y sembramos, ¿verdad?
1: Claro. Pues bueno, vamos a seguir platicando de este tema, pero bueno, ha llegado nuestra segunda pausa comercial y nos vamos al corte y enseguida regresamos con más.
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8: Ya estamos de regreso en este su programa Hablemos del Campo, ya casi preparándonos aquí, organizándonos para irnos a Villa de Casas, que estará celebrando mañana su 256 aniversario y que, bueno, tiene varias actividades. Por supuesto, la cabalgata, la comida, jaripeo y un baile nocturno por ahí de varios grupos que estarán el día de mañana, 3 de junio, 256 aniversario del municipio de Casas. Pues muchas felicidades hasta allá. Esperamos que lo disfruten mucho, sobre todo, y que pues este festejo se lleve en grande y con que lo disfruten, ¿no? Sobre todo las familias. Pero bueno, en otro de los temas que también tiene mucho que ver con el campo, con el sector agrícola, pero en especial en la frontera, pues bueno, el titular, el secretario de Recursos Hidráulicos de Tamaulipas, Raúl Quiroga, revelaba que las principales presas internacionales vinculadas al sistema del Río Bravo pues tienen un almacenamiento mínimo como parte de su capacidad total. El funcionario, en algunos términos o números, daba a conocer que estas presas mantienen alrededor de 150 millones de metros cúbicos de agua, pese a que en conjunto, pues bueno, tienen una capacidad para almacenar más de 7 mil millones de metros cúbicos. Esta falta de agua pues ya impacta directamente al sector agrícola en la frontera tamaulipeca, principalmente al distrito de riego 025, considerado, por cierto, el más grande en el noroeste del país, y bueno, que actualmente pues no existe prácticamente disponibilidad para las actividades de riego. Y en lo que reporta la Conagua en su último reporte de el 2 de junio, es precisamente el día de hoy, actualizado al día de hoy, pues sí, la presa internacional La Amistad se ubica en un 4.9%, la presa internacional Falcón en un 6.0%, la Marta R. Gómez, bueno, ya más hacia la frontera acá en Reynosa, acá en Camargo, por allá en la ribereña, está en un 59%, pero sobre todo la internacional La Amistad y la Falcón son las que registran pues un reporte más bajo en cuanto a la disponibilidad de agua que tienen en estos momentos. Y bueno, pues es un panorama también difícil. Hoy una diputada por ahí en el Congreso, la diputada Francisca Castro, de allá de Río Bravo, pues revelaba que iban a pedir un reporte a esta Secretaría de Recursos Hidráulicos para ver qué está pasando, cómo está el panorama y sobre todo pues qué está haciendo esta Secretaría. Al final pues es, aunque ellos quieran decir que es involucrarse, pues es solamente pedir un reporte, hacer un exhorto de cómo están trabajando, y bueno, ahí se queda el reporte. El tema fundamental pues sigue siendo este difícil panorama médico.
9: Señora, es preocupante que las autoridades federales y estatales pues pongan oídos sordos a los reclamos de hace muchos años de los productores de la zona norte de Tamaulipas, en particular del distrito 025. Es un distrito el de los más grandes de toda la República, son 205 mil hectáreas más o menos, y tiene 10 años sin que le den los tres riegos completos. O sea, un ciclo agrícola ocupa tres riegos, y hace 10 años que no les han dado esos tres riegos. Esa agua para el distrito 025 es de la cuenca del río Bravo. ¿De dónde viene el agua que discurre por toda la frontera de México, desde parte de Chihuahua, Coahuila, hasta la desembocadura acá en Matamoros? Pues viene de la... Son seis ríos afluentes. El principal es el Conchos, que nace allá en la sierra de Chihuahua, y que es el principal afluente. Hay otros que tienen menos importancia, pero se han hecho presas a todo lo largo del norte de la República, porque en la frontera norte de México las poblaciones han crecido mucho. Las necesidades de alimentos, de carne o de leche o de vegetales, de granos, es muy fuerte. Y obvio es que se han ampliado las fronteras agrícolas en algunas regiones, y eso ha hecho que aguas arriba pues las necesidades y las demandas sean más fuertes. Algunas son de por la vía legal, a través de concesiones, y otra es el robo del agua, el huachicoleo del agua, el auténtico huachicoleo. Ahora hay un huachicoleo de moda, que bueno, ese no es el tema, pero ese robo de agua ha hecho que no llegue el agua, y que las concesiones que tienen los usuarios del distrito 25 del norte de Tamaulipas pues no sean válidas, y que nadie los indemnice, que no haya recursos para decirles, bueno, no te voy a dar agua, pero ahí te va, porque perdiste, ¿sí? Entonces se han tenido que conformar con las siembras temporal, como en el Valle de San Fernando, y a veces les dan medio riego o un riego, pero es insuficiente. Entonces, de ser ese el granero de Tamaulipas y del noreste de México, pues se ha convertido en una zona temporalera, en donde a veces no se siembra ni el 50% de esa superficie, porque por un lado no hay la garantía del agua, y por otro los precios de comercialización pues están por los suelos también. Entonces, es muy difícil apostar a la agricultura en esas condiciones. Entonces, esta retórica de Raúl Quiroga, pues, se me hace muy falsa, porque pues nomás grita mucho, pero como dice el dicho, perro que ladra no muerde. O sea, a la hora de la hora, dice, ¿ante quién estás haciendo las gestiones? ¿Qué estás haciendo en realidad? O sea, tu narrativa no es mediática. Y bueno, incluso a destiempo en este momento, ahorita, por ejemplo, desde el 15 de mayo al 31 de mayo, hubo aguas torrenciales en toda la frontera. Son las que vinieron a salvar el ciclo agrícola otoño-invierno en el norte de Tamaulipas. Cierto, las presas siguen muy castigadas, pero cuando había un poquito más de agua, presionó el gobierno de Estados Unidos, y tuvieron que pagar con agua de esas presas, con almacenamientos tan raquíticos, tuvieron que entregar agua de la parte de México, desgraciadamente la parte de Tamaulipas. O sea, con agua que le correspondía a los productores de Tamaulipas, pagaron la deuda que se supone se tenía con Texas o con Estados Unidos, y que bueno, era negociable de otra manera, porque todavía podían, ante las condiciones de sequía extrema en la cuenca del norte, en la cuenca del río Bravo, era negociable que se pudiera brincar al siguiente quinquenio esa deuda y esperar otros momentos de que hubiera más lluvias y poder estar pagando de manera paulatina. Entonces, es ahí donde me hubiera gustado ver a Raúl Quiroga Álvarez defendiendo a los productores de Tamaulipas, pero la verdad es que no se ha hecho mucho. Y hay unas negociaciones, unos programas federales que hablan de la rehabilitación de canales de infraestructura en los distritos 025 y 026, pero o sea, son distritos muy grandes y los recursos que están aplicando son muy pequeños, creo que son 13,000 millones de pesos y esos pues no aguantan para tanto, o sea, no pintan con el tamaño de los dos distritos. El distrito 025 es de más de 200,000 hectáreas y el 026 cerca de 76,000 hectáreas. Entonces, los recursos que están aplicando no son suficientes. Tiene que haber además recursos importantes para la modernización o la mayor tecnificación del riego para hacer aprovechamiento más óptimo de estos recursos. Tampoco veo a Raúl Quiroga defendiendo a Tamaulipas ante Nuevo León, que agua que debería estar en la presa Marte Gómez está almacenada en la presa El Cuchillo y no se ha dado cumplimiento a los compromisos que hizo Nuevo León de regresar agua tratada al norte de Tamaulipas, y ahí tampoco vemos ese trabajo de negociación en defensa de los productores. Entonces, tienen que ser los productores, pues, solos, andan tocando puertas y preguntando dónde andará el agua. Entonces, ese es el trabajo que debería hacer la autoridad estatal, a través, sobre todo ahora que se creó la Secretaría de Recursos Hidráulicos y Bienes. Algo así reza el nombre de la institución. Entonces, sí es un conocedor del tema, pero creo que más allá de los gritos o de las peticiones o las demandas, pues tiene que demostrarlo con acciones y con gestiones y sobre todo que hay resultados.
8: Okay. Igual la diputada, que solamente se quedan exhortos y ahorita ven el tema, pues también es una situación que llega muy a destiempo y que ahí se va a quedar, ¿no?
9: Mira, la diputada es la de Río Bravo, que se supone que está sentada en el distrito. Yo le exhorto a la diputada a que se entere de qué vive el municipio del que es ella originaria.
8: Así es, pues sí, porque esta situación pues se incrementa mucho esta presión para estos municipios que su economía pues depende, ¿no?, de esta producción agrícola. Ángel, ¿cómo ves este panorama?
2: Yo únicamente agregaría en el tema de la diputada, con mucho respeto al género de las mujeres, pero creo que el tiempo político es el que los motiva a hacer exhortos hoy a diestra y siniestra. Tú que cubres la fuente de estar ahí en el Congreso, nosotros que lo seguimos a través de las diferentes plataformas, creo que el trabajo de los diputados debería de ser más en contacto con la gente, así como dicen que representan al pueblo. El pueblo necesita pues que los escuchen y que entonces sí puedan llevar sus necesidades, y no solamente decirlas, ¿no?, sino que se vean establecidas finalmente en acciones y en el presupuesto de egresos, ya sea del Estado o de la Federación. Me llama la atención el nombre de la diputada, ni siquiera la conocí, créanme que no la conocemos. Los compañeros productores, estoy seguro que de igual manera, ella seguramente se subió a esta ola y bueno, pues logró lo que muchos de los representantes populares han conseguido, el triunfo. Y como son tiempos electorales, bueno, pues hay que hacer ruido, ¿verdad? Y hay que hacer ruido. En la mañana te escuchaba una nota que decías de un funcionario que no le iban a ver tapando baches ni regalando tapas de huevo, pues entonces ella que venga a regalarnos semilla o sobrecitos de negazón para el gusano barrenador, algo tienen que hacer para que los volteen a ver, no solamente a la diputada Francisca, sino a todos los legisladores, ¿no?
8: Claro, porque también hemos comentado de otros que no conocen sus temas, no conocen sus comisiones y no conocen la necesidad, ¿no? E incluso cuando se daban las manifestaciones de los propios productores, pues decían que no era necesario, que se les estaba atendiendo.
2: Que se les está apoyando, y dicen que el fertilizante, a mí me tocó, perdóname que te interrumpa, una funcionaria de la Secretaría de Agricultura Federal, es que los productores no vienen por el fertilizante, ayúdenos ustedes ahí en el programa para que les digan que ven, pues sí les decimos. Y luego se quejan de que no hay apoyos, pues es que no es el apoyo que nosotros queremos, ¿verdad? No es el que estamos ocupando.
8: Uh-huh, sí. Pero bueno, pues
9: creo que ahí en el pasado reciente hubo un representante ahí del distrito, precisamente de Río Bravo, que siento que él es productor, o cuando menos está muy conectado con el sector agropecuario, Edgar Mele. Uh-huh. Usaba la tribuna para plantear propuestas serias, exigencias del gobierno del Estado, del gobierno federal, y bueno, cuando menos era el lenguaje de los productores. Entonces, Y creo que, pues a todos los diputados, creo que hay muchos de la zona fronteriza, nos gustaría escucharlos con esta temática, pero no solamente con ese fin de lucimiento, sino con un que recojan realmente el sentir de los productores, que hicieran ese acompañamiento para ser los interlocutores ante el Estado y ante la Federación, para que se vea que sus demandas y sus exigencias son reales como lo son, y no que traten de marcarlas con colores o con tintes políticos. Yo creo que el campo es verde y debería ser verde, y hay tiempos en que el campo es rojo porque, bueno, pues es el color de la espiga del sorgo, y Tamaulipas es sorguero. Entonces hay que ponerse la camiseta de los productores, tanto los agrícolas como los ganaderos, y darle fuerza a esas voces, porque tienen razón. Eso es lo que quisiéramos de los representantes populares, si es que se dicen, como se jactan, auténticos representantes del PAC.
8: Así es. Y bueno, y que esos llamados sean desde un principio y no a la mera hora o ya cuando andan buscando estos resultados.
2: Para aparecer ahí en las
8: encuestas. Así es, nos vamos a nuestra pausa comercial y enseguida regresamos con más en Hablemos del Campo.
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8: El día de ayer es que Tamaulipas tiene ya 190 casos activos de gusano barrenador y es el municipio de Ocampo quien reporta el mayor número con 19. Le sigue San Carlos con 17 casos, Hidalgo con 15, Victoria, Burgos y Casas con 13 casos, Villagrán con 10, y bueno, de ahí pues un buen número de municipios más que le siguen con desde 10 casos hasta los que menos tienen, que tienen uno, pues son San Nicolás, Iguana, Méndez, reportados, Mainero. Ayer incluso el rector hablaba de que, porque recuerdo que están trabajando también ya los estudiantes en acciones preventivas. Y él refería en una conferencia que se iban a aplicar se iban a distribuir en el sur del estado, aquí en Victoria y en Río Bravo, porque al final, pues, aunque en la frontera no estaban, era trabajo preventivo. Pero ayer refería que se había enviado a algunos a Burgos, y Burgos está reportando 13 casos, y que era un municipio en donde, bueno, se habían incrementado también el número de casos recientemente. Pero bueno, ese es el tema del gusano barrenador. Pues ya estamos en la parte final, a pocos minutos ya de cerrar este programa, y pues me gustaría escuchar más que nada sus conclusiones sobre estos temas que hemos tocado el día de hoy, que tienen que ver mucho en el tema de la siembra del agua, de la situación que está actualmente en el campo de Tamaulipas.
2: Bueno, en el caso del ciclo agrícola, pues es muy, se puede decir, motivante, ¿no? Las precipitaciones, como bien lo citaba el médico, que tenemos hoy, eso es pues un aliciente muy importante, ¿no? Y esperamos transitar correctamente de los aguaceros de mayo, como les digo yo, a los relámpagos de agosto, ojalá que no sea con huracanes, pero que sean más benéficas para el campo en términos generales, agricultura, ganadería, por supuesto. En el caso del gusano barrenador, tuve la oportunidad de platicar ayer con algunos médicos que están en algunos operativos, y lo digo así porque pues es difícil dar los nombres de ellos, en la zona de San Carlos, como lo refieres, Hidalgo, Cruillas, Burgos, pues hay un problema importante, y lo voy a decir muy rápido por el tiempo. El tema en esa región es que el ganado no está, no se trabaja como en otras regiones o en otros ranchos, que algunos productores tenemos la oportunidad de revisarlo diariamente, de que los tienes en potreros controlados porque tienes pastas, etcétera, ¿no? Allá las extensiones de tierra son muy amplias, son grandes, son de uso común. Uh-huh. Mayormente es monte, en la sierra de San Carlos, la parte de San Nicolás, toda esa zona. Y entonces, bueno, pues los compañeros, no es que todos los días se reúnan con sus vacas, ¿verdad? Tienen que ir a los, le llamamos los vaqueros, los esquiaderos, donde ponen sal, donde van al aguaje, donde sombrean, donde tienen los becerros amarrados, etcétera. Es donde pueden llegar y verlos de primera mano. Entonces es difícil que puedan encerrar. De por sí, cuando se hacen las pruebas de tuberculosis o brucelosis, andan batallando porque para encerrar no entra todo el ganado a los corrales. No es muy fácil por la disponibilidad de agua que tienen en diferentes espacios, ¿no? Entonces, bueno, ahorita yo te hacía hincapié, son casos reportados. Entonces, imaginemos entonces los casos que no se reportan porque, bueno, no los tenemos detectados, pues se puede multiplicar esto, ¿no? Entonces, yo concluyo mi participación diciéndoles que, bueno, estemos al pendiente, no bajemos la guardia y no esperemos que vaya la autoridad a curar los animales. Nosotros lo podemos hacer y lo podemos hacer con este producto, el Megazoom. Y bueno, sí reportar, porque hay que hacer estadística, pero finalmente son nuestros animales y nosotros debemos de atenderlos. Y muy rápido quiero saludar a mi amigo Manuel Fernández Ramírez, está un poquito delicado de salud, eligió el refugio, que me pidió que, bueno, pues lo saludáramos. Muchas gracias.
8: Claro, un saludo para él.
14: Bueno, yo sí quisiera precisar en el caso del ciclo primavera-verano, es un buen arranque, no hay que desanimarse, pero sí hay que ser equipo y llamar a la coordinación estrecha de todos los actores que participan en el sector agrícola para que con esa coordinación estrecha se pueda hacer una mejor planificación y se pueda capitalizar esta bonanza que hay de agua, este buen arranque del ciclo, y que nadie se quede sin sembrar y que los programas pues lleguen a todos, a la mayor parte de los productores. Y aquellos que no alcancen a ser beneficiarios de los programas, bueno, pues hay que meterse la mano a la bolsa porque es un año de lluvias y creo que no todos los años son así. Y en el caso del gusano barrenador del ganado, pues estas condiciones atípicas de humedad, de calor, pues son propicias para la proliferación de los insectos, y entre ellos la mosca y el gusano barrenador del ganado. Ahora, cierto que la habíamos mandado a otras zonas, pero es un insecto de los trópicos y subtrópicos, entonces está en su hábitat. Entonces, ¿qué tenemos que hacer? El manejo. Creo que es una oportunidad valiosísima para que la Facultad de Medicina Veterinaria y Zootecnia, no solamente en el control del insecto, en la prevención y control, sino que en la elaboración para cada región, para cada municipio, de calendarios de manejo de ganado para las diferentes unidades de producción, unidades grandes, unidades medias, unidades pequeñas, de acuerdo a si es ganadería intensiva, semi-intensiva o los que están en corral. Entonces, creo que es una oportunidad valiosa para que esta facultad pueda hacer una labor mucho más allá de esta emergencia del gusano regional del ganado y contribuir desde el manejo, desde la zootecnia, a controlar mejor esta y otras enfermedades. Tamaulipas tiene esa gran ventaja, a diferencia de otros estados, una facultad de medicina veterinaria y muchos veterinarios egresados muy valiosos, que son una red importantísima, valiosa, que no se está utilizando para poder hacer frente a las contingencias sanitarias, pero sobre todo a una mejor práctica de la ganadería.
8: Pues bueno, hemos llegado al final de este programa. Gracias a ambos por su participación, por su colaboración y por su presencia el día de hoy. Nos esperamos en los próximos días.
14: Bueno, nos vemos en Villa de Casas mañana porque bueno, van a estar muy buenos los grupos. Ya por ahí no se pueden decir, pero va a estar buenísimo.
8: Así es. Bueno, a ver si me esperan ahora sí en la comida porque luego se adelantan. A nombre de la Organización Radiofónica Tamaulipeca y de nuestro director general, el ingeniero Enrique Cárdenas del Avellano, le agradecemos a usted que nos acompañó el día de hoy en este su programa Hablemos del Campo. Lo esperamos mañana en punto de las 2 de la tarde.
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16: Actualmente ya se tiene lista la estructura territorial para el sexto distrito, pues desde meses atrás se ha desarrollado trabajo de organización, principalmente en los municipios de Mante y Altamira, que es en donde existe la mayor captación electoral en el 06 distrito. El coordinador del PT en este distrito electoral, José Luis Campos Salazar, comenta que además se encuentran enfocando esfuerzos en el municipio de Aldama y se acaba de nombrar coordinadores municipales en Antiguo y Nuevo Morelos, en donde se iniciará el trabajo. El objetivo es estar preparado para que en el mes de septiembre, cuando inicia el proceso electoral, el PT cuente con suficiente representación y pueda tomar la decisión si en Tamaulipas van solos o en alianza en la próxima contienda.
17: Pues mira, ahorita pues ya tenemos la estructura del sector del sexto distrito y es lo que estamos recorriendo, ¿eh? Hemos estado pues enfocados en Ciudad Mante, pero sí tenemos, por ejemplo, los que están pendientes por ahí, que es González, Manuel, algún detallito, dándoles el apoyo a los compañeros. Y pues aquí, al pie del cañón, con todo el apoyo aquí a la Altamira igual, Aldama, pues muy bien, todo prácticamente en Mante, pues aquí estamos nosotros para lo que se ofrezca. Sí, tenemos dos compañeros, dos regidores ahí que están mucho, muy bien, que no hay ni necesidad a veces de andar ahí con ellos, ¿verdad? Apoyándolos, buscando lo que se te ofrece, porque sé que son excelentes líderes, excelentes gente están ahí por ahí. De antiguo tenemos ahí el comisionado, Julio César, y Nuevo Morelos, donde estamos ahí ahorita, pero pues estamos en pláticas.
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21: Las 3, 2, 1.

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1: Hey, tal, amigos, amigas, ¿cómo estamos? ¿Qué rollo? Benny Maldonado con ustedes, en la jefa, en la que manda. Muchas gracias por darme la oportunidad de estar con ustedes en esta... en esta tarde agradable, tarde calurosa de martes 2 de junio de este 2026, aquí llevándoles la mejor música, la mejor programación.

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7: Las 3:13.

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1: Más música, mis amigos, mis amigas. 3:16 minutos. A la inversa es el recodo de Cruz Lizárraga.

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3: Las 3:21.

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1: Las 3 con 28 minutos, amigos, amigas, 3:28. Saludos, muy buen Charlie, hasta Carolina del Norte, en sintonía, mi compadrito del Meritito Fortines. Eso.

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1: Gracias, mis amigos, mis amigas, gracias por la sintonía. Son 3:33 minutos. Es Nelson Velázquez y este tema dice así.

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5: Ey, dale, seguimos con todo en La Jefa, en la que manda. Tenemos ya las 3:43 minutos, 3:43 de este martes 2 de junio. Hoy quiero enviar un saludo muy cordial, muy especial para mi hijo Charlie, mi queridísimo hijo Carlos Maldonado Martínez, Carlos Osvaldo Maldonado Martínez. Charlie está de festejo hoy, está cumpliendo años. Felicidades, muchas, muchas felicidades, Charlie, de parte de tus hermanas, de parte, pues, de toda tu familia, que te queremos mucho. El saludo va hasta el Gabacho, hasta Carolina del Sur. Felicidades, que le estés pasando bien, trabajándole, pero pues hay un momentito a festejar un rato, aunque sean unos 20 minutos. Felicidades, Charlie, pásalo bonito y fuerte abrazo a la distancia.

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5: Las 3:52.

Seguimos al cienazo, complaciéndoles como siempre. Muchas gracias por permitirme acompañarles, por dejarme estar con ustedes en esta tarde calurosa en el Mante, Tamaulipas. Buen de calorcito en nuestro Mante, damas y caballeros. Lo estamos, pues ya que disfrutando, ¿verdad? 39 grados la temperatura ambiente, 39 gradotes en nuestro Mante, Tamaulipas. Tengo un saludo muy cordial, un saludo muy especial para mi buen amigo don Juan Ábalos Tenorio. Saludos, mi estimado amigo Ábalos Tenorio. Saludos también para doña Elizabeth Correa y a todas las familias que escuchan La Jefa allá por el rumbo de la colonia Quintanilla. Muchas gracias por escuchar La Que Manda. Bien, este tema es con Los Rojos.

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1: Claro, claro, seguimos con todo, complaciéndoles, amigos, amigas, dedicándoles en esta tarde, tarde calurosa, nuestro amante.
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2: Tamaulipas, en su zona fronteriza, enfrenta su peor crisis por el bajo nivel de agua almacenada en las presas internacionales, calificándose esto como una situación crítica sin precedentes. Por lo menos, es la consideración de Raúl Quiroga Álvarez, titular de la Secretaría de Recursos Hidráulicos para el Desarrollo Social. En números del funcionario estatal, ambas presas, entiéndase la Amistad y la Falcón, apenas tienen 150 millones de metros cúbicos de agua perteneciente a México. Y eso debe preocupar a las autoridades, porque si bien es cierto que van a privilegiar el uso humano, también la agricultura será nuevamente afectada. Por ejemplo, el distrito de riego 025, considerado el más grande del noreste del país, no tendrá un solo riego durante el actual ciclo agrícola. Y aunque esto es entendible, dada la situación de la falta de agua, eso no consuela a los productores de esa parte del estado. Pero tampoco debería consolar a la autoridad, porque una vez más el estado se verá afectado por la baja producción de grano. Y aunque el distrito de riego 026 no será afectado en su programa de riego, también queda claro que el mayor aporte de granos lo hace el 025, dada su extensión territorial. Y aunque se dice que nunca es tarde, las autoridades tomarán cartas en el asunto. ¿De qué manera? Pues en coordinación con el gobierno federal. Ha puesto en marcha dos ejes estratégicos para mitigar la crisis. Modernizarán los distritos de riego. ¿Qué significa esto? Ejecutarán obras de tecnificación en los distritos 025 y 026 para abandonar métodos de riego milenarios que desperdician grandes volúmenes de agua por encharcamiento. El objetivo es entregar a los cultivos solo el agua necesaria para su desarrollo. Tarde, pero entendieron que el sistema de riego es caduco. De hecho, desde finales de los 80 se debió tecnificar los distritos, pero los gobiernos en turno prefirieron transferir toda la infraestructura hidráulica a los usuarios y cerrar los ojos a la realidad. Una, que hoy tendrá un costo mayor, de hecho ya la tiene, porque no solo costará más pesos, sino que la producción de granos ya está por los suelos. La crisis del agua sigue impactando a Tamaulipas, porque si bien hoy se ve la problemática de la frontera, tarde o temprano sucederá lo mismo en el resto de la entidad. Ya veremos hasta dónde está dispuesto el gobierno a invertirle a la nueva estrategia para el sistema de riego agrícola.
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1: Y nada más, aquí estamos en Las Inoxidables de La Jefa. Bienvenidos. Son las 4:03. La cabaña con los Vicos.

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1: Hoy nada más, aquí arrancando con las inoxidables. Saludos, don Eduardo Ábalos Tenorio, mi estimado amigo don Eduardo Ábalos Tenorio. Saludos, también con mucho gusto para su esposa doña Elizabeth Correa. Gracias, sintonizando la jefa ya por el rumbo de la Quintanilla. Pásenla bastante bien. 4:06, esto es con los Cougars.

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3: 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Las más primitivas eran pequeñas piedras con un borde afilado para cortar o raspar. 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
4: Las 4:15.

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el cienazo en la que manda en este martes 2 de junio. Aquí estamos llevándoles buena música, complaciéndoles a mis amigos, mis amigas que se reportan aquí al 831-23-213-00, siempre complaciéndoles. Y tengo un saludo muy especial para mis amigos hasta Charcas, San Luis Potosí. Vaya ese saludo para mi estimado Eduardo, mi buen Lalo, mi buen Eduardo, que anda trabajándole con todo. Ahí con Gael, también el maestrazo, el May Borrego, andan poniendo vitropiso, echándole todas las ganas al trabajo, echándole todos los kilos a la chamba, mis amigos Eduardo, Gael y el Borrego, allá en Charcas, San Luis Potosí, ahí en el Malacate. Ahí mérito está en el Malacate, chambeando, trabajándole con todo. Y por supuesto que esperando que llegue la hora de salir. Y luego unas bien frías, por supuesto que sí.

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12: Las 4:34.

una con los rehenes, se llama No Existe el Amor. Por supuesto que les sigo complaciendo, gracias por comunicarse. El teléfono disponible 831-23-2300, de igual manera para que me manden mensajes de WhatsApp. Les voy a complacer como siempre, amigos, amigas.

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para mis amigos, mis amigas que están escuchando por allá en el rumbo de Petróleos, allá en las colonias del sur. Saludos para mi estimadísimo, mi compadrito Rea, que anda al cienazo por aquellos lares.

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1: ¿Qué tal, amables amigos? Con el gusto de saludarlos y de compartir con ustedes este espacio. Ya estamos, como es costumbre, hasta ahora enlazados en todas nuestras estaciones de Organización Radiofónica Tamaulipeca para traerles el resumen más completo de lo acontecido hasta este momento. Pero también hay mucha historia que está por escribirse, agenda que hemos seleccionado para compartir con ustedes en este espacio. Así que quédense con nosotros. Esto es ORT Noticias de los Deportes. Comenzamos con información del corre del equipo de casa de Liga de Expansión, que anunció ya las bajas de los jugadores que en realidad no estarán renovando contrato, terminaron ya su relación laboral y no entran en planes para el siguiente torneo. Son Daniel Cisneros, Rubén Castellanos, Juan Pablo Martínez, Marco Aurelio López, Fabián Salas y Fernando el Soldado García. Repito, concluyeron ya su vínculo contractual con el equipo. Mientras que se agradeció los servicios a Ray Rubio, Raimundo Rubio y a Ricardo Galindo dentro de lo que fue este reciente torneo clausura 2026. En cuanto a la historia escrita el día de hoy, más temprano, pasado mediodía, en el edificio de gestión del conocimiento, en el sexto piso, se llevó a cabo ya la firma de lo que habíamos anunciado en otros espacios de ORT Deportes, donde Correcaminos y Necaxa de la Liga MX han firmado un convenio deportivo de colaboración que favorecerá en todos los ámbitos tanto al equipo de Correcaminos como al equipo de Necaxa en crecimiento y desarrollo en cuanto a lo deportivo y, claro, también en infraestructura se refiere cuando esta así se requiera en relación, obviamente, asesoría por parte de la experiencia que tiene el club necaxista, pero preferentemente va dentro del área deportiva y de formación de jugadores. Así que esto se llevó a cabo el día de hoy, atestiguando el rector de la máxima casa de estudios, el médico Damaso Anaya Alvarado, el rector de la Universidad Autónoma de Tamaulipas. Vamos con información de los partidos amistosos programados para el día de mañana, y muy temprano, a las 5:30 horas, tiempo del centro de México, Filipinas va contra Guam, por otro lado, Dinamarca va a enfrentar a Congo, esto ya será al mediodía, Gibraltar contra Islas Vírgenes, Albania contra Israel, Polonia contra Nigeria, pasado mediodía, tiempo del centro de México, jugará el equipo de Países Bajos contra Argelia, Luxemburgo contra Italia, que Italia no calificó, recordamos, Corea del Sur contra El Salvador, estos partidos serán ya por la tarde, y Panamá ante República Dominicana. Béisbol de Grandes Ligas, los partidos vespertinos para esta jornada de martes, los Red Sox en el Fenway Park ya cantaron play ball y están enfrentando a los Orioles de Baltimore, igual también los Nationals de Washington en la capital de los Estados Unidos contra los Marlins de Miami. Yankees contra Guardians está a punto de comenzar, los Royals de Kansas City visitando a los Reds de Cincinnati, Braves contra Blue Jays, otro de los partidos interesantes de esta jornada, Astros de Houston en el Daikin Park contra los Padres de Pittsburgh, abren una jornada de una serie de 3 partidos de 3 días, los Cubs contra los Athletics en el Wrigley Field. Vamos ahora con la Liga Mexicana de Béisbol, Quintana Roo contra Oaxaca el día de hoy, 2 Laredos, los Tecos contra Aguascalientes, Campeche ante Veracruz, Diablos Rojos ante Bravos de León y Caliente de Durango ante Chihuahua. En los deportes, José Vélez Azad.
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5: Las 5, 2.

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2: Vamos a escuchar esa rolita con el grupo Bronco, ni modo que Lupe Esparza no la llegue. Hoy nada más, déjenme si estoy llorando.

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5: Bienvenidos a un episodio más de Ya Oíste. Yo soy Génesis Sáinez Silva, su conductora el día de hoy. Y hoy vamos a hablar sobre un tema que poco se habla, pero que viven muchísimos hombres, que es la ginecomastia. Y para eso nos acompaña el día de hoy el doctor Manuel Alejandro Catalán Ruiz. Así que, doctor, pues le doy la bienvenida. Este es su espacio, con toda la confianza, para hablar sobre este tema tan, pues, poco común.
6: Muchas gracias, Génesis. Estoy muy contento y agradecido por la invitación. En efecto, es un tema bastante interesante, poco conocido, pero muy frecuente en los motivos de consulta en los niños adolescentes. Entonces, va a estar muy, muy, muy buena la plática y yo encantado de estar aquí contigo platicando.
5: Pues muchas gracias, y sí, definitivamente creo que es una, para empezar la palabra, le decía, ¿cómo se pronuncia? Ginecomastia.
6: Sí, exacto. Ginecomastia,
5: ok.
6: Es un poquito complicado, pero vamos a empezar, ¿te parece?, por definir ginecomastia.
5: Me encantaría.
6: Mira, ginecomastia básicamente es el crecimiento de la glándula mamaria en los hombres, ¿sale? Es una proliferación de este tejido mamario y que básicamente puede ser uni o bilateral, ¿ok?
5: Ok.
6: ¿Por qué en los hombres? Porque pues, en las mujeres ya sabemos que es la glándula mamaria, básicamente el pecho, pero los hombres no debería de desarrollarse. Por eso claro, se denomina, o el término es ginecomastia en los hombres. Es un motivo frecuente de consulta en los adolescentes y esto tiene que ver por la fisiología. Hay diferentes tipos de ginecomastia. Hay una ginecomastia fisiológica y una ginecomastia, pues, patológica, que no debería de ocurrir.
5: Ok.
6: Entonces, existen tres picos donde se puede presentar esto y una ginecomastia neonatal, es decir, ocurre en los bebitos y esto es estimulado por los estrógenos y progestágenos maternos en útero, es decir, a través de la placenta pasan estas hormonas y estimulan unos receptores que se encuentran en la glándula mamaria, por lo que en los primeros meses de vida los bebitos podrían tener un crecimiento de su pecho que se denomina como botón mamario.
5: Okay.
6: Eso es algo transitorio, va a desaparecer una vez que hay una caída de este estímulo hormonal cuando nacen y no se resuelve sin ningún problema.
5: Okay.
6: Hay un segundo pico que es la ginecomastia puberal y básicamente ocurre en la etapa entre los 10 y los 14 años en los niños, ¿ok? Esto es estimulado porque una vez que empieza la pubertad de los niños hay un incremento de los estrógenos que también se producen en los hombres, también producimos estrógenos que pueden sensibilizar los receptores también de la glándula. A medida que vamos avanzando en edad los hombres y nuestros niveles de testosterona se incrementan en su pico más alto, que llegan a ser hasta 30 veces mayor, es cuando se resuelve esta parte de la ginecomastia puberal. Es decir, también es algo transitorio, pero toma más tiempo, alrededor de 1 a 3 años, más o menos.
5: Pero no es algo definitivo, o sea,
6: no es algo definitivo.
5: Tiene que quitar.
6: Exactamente.
5: ¿Cómo saber que realmente pues es ginecomastia o no es por el mejor incremento de peso, por obesidad, o en dado caso es realmente algo malo?
6: Sí, eso que mencionas, Génesis, es muy importante. La ginecomastia puberal se presenta entre el 60 y el 90% de los adolescentes. Y lo primero va a ser definir si es ginecomastia o es algo que se llama como pseudo ginecomastia, que básicamente sería un incremento en el tejido adiposo, lipomastia.
5: Okay.
6: O adipomastia. Esto es por, a lo mejor las personas tienen un exceso de peso, el área del pecho tiende a concentrar mayor cantidad de tejido adiposo y da una apariencia como si fuera un crecimiento mamario.
5: Claro.
6: Entonces, por eso es muy importante la exploración. Los síntomas que presentan los niños por los que llegan a consulta, en caso de que sea una ginecomastia, el primer dato es un aumento de volumen. Se
5: aparecen
6: una bolita, la bolita tiende a estar indurada, es una bolita indurada que ocurre por debajo de la areola y el pezón y les produce dolor. Es un dolor de tipo punzante, es intermitente, pero eso es lo que les llama la atención. En algunas ocasiones, el mismo cambio de ropa, el roce de la ropa...
5: les molesta.
6: Les molesta, exactamente. Entonces, le dicen a sus mamás, las mamás no las llevan a la consulta, y entonces se preocupan porque dicen qué es lo que está pasando. Entonces, puede ser una bolita solo en un lado del pecho, a veces es de los dos lados, y entonces es justamente donde se tiene que discernir. La adipomastia no se palpa indurada. La bolita realmente no está por debajo de la areola del pezón, sino que es una distribución más generalizada. Digamos que es un crecimiento del pechito como más homogéneo.
5: Okay.
6: El tejido se palpa laxo y no produce dolor, que serían dos o tres datos clínicos que diferenciarían a una ginecomastia de una adipomastia. Pero también algo que les llama la atención es que puede haber una asimetría. Es decir, perdón, puede ser de un solo lado, y eso les llama la atención porque se me creció la bolita de un solo lado, y generalmente cuando es adipomastia es bilateral, generalmente es como simétrico.
5: Okay.
6: Y eso es algo también muy característico que se puede... que se puede referir a la madre para que lo lleve al médico. Entonces esto es muy importante porque para los niños les genera mucha inseguridad el hecho de que empiecen con un crecimiento del pecho siendo niños. Se vuelve objeto de bullying en las escuelas.
5: Exacto.
6: Y genera, incluso los limita en algunas partes de su vida. Tengo pacientes que han dejado de hacer actividad física, por ejemplo, van a natación y no les gusta ya practicarla porque hay que quitarse la playera y sienten que su pecho tiene un aspecto que para ellos no es agradable, no es algo que sea normal, y dejan de hacer actividad física, dejan de ir. Y entonces esto es muy importante también por cuestiones pues psicosociales para los niños, poderlos informar para poderlos tratar y orientar adecuadamente.
5: No, y en esa edad es muy importante porque creo que es donde de ahí pues son jóvenes, son adolescentes, la pubertad, lo que hablábamos hace ratito, que un simple comentario que a lo mejor para nosotros es exacto, un simple comentario, para ellos no. Entonces eso marca, y decíamos, tal vez la ginecomastia no puede ser tan grave en a nivel físico, pero sí en la parte como psicológica. Y que le, o sea, siente inseguridad de su cuerpo, que le dé pena hacer ejercicio. Por ejemplo, usted, doctor, ¿qué le puede decir a un niño como de... yo te recomiendo que cada cierto tiempo hagas esto? ¿Cómo es la zona de autoexploración?
6: En el caso de la ginecomastia en los niños, casi siempre les digo que tienen que detectar si tienen alguna bolita siempre en la parte de alguno de sus pechos, porque empiezan con dolor, incluso ni siquiera pueden tener a lo mejor de forma inicial como tal un aumento de volumen. Entonces empiezan con una hipersensibilidad al cambio de ropa o dolor punzante, y es ahí donde yo les sugiero, pueden palpar justamente su pecho. La ginecomastia ocurre por debajo de la areola y el pezón. Entonces, si se palpan alguna molita, sería un punto como de alarma a detectar para que le comenten a sus padres. Pero sí, en general, esta es la forma en la que se les comunica. Casi siempre todos los niños que presentan una ginecomastia entre los 10 a 14 años vuelven a tener otro pico entre los 15 y 16.
5: Ay.
6: Hasta un 33%, aunque se quite en ese momento, vuelven a estar estimulados. Entonces también les comunico para que no se espanten o no se frustren. Y justamente lo que te comentaba, Génesis, tienen una caída después de que está su pico hormonal muy alto y estimula este crecimiento, se resuelve de forma transitoria.
5: Okay.
6: Entonces es comunicarle a los niños para que estén tranquilos.
5: Se nos acabó el tiempo, doctor, pero muchísimas gracias por habernos acompañado, por habernos quitado todas estas dudas, que no solamente fue a mí, fue a toda la gente que nos está escuchando del otro lado de la radio, de alguna plataforma, y nos vamos, así yo estoy, voy a investigar más.
6: Muy bien, muchísimas gracias a ti, Génesis, por la invitación, y yo encantado de platicar de estos temas para poder llegar a más gente y poderlos informar de la manera más segura.
5: Así es. Esperemos verlo en otro episodio, doctor.
6: Con mucho gusto.
5: Y gracias a todos los que se quedaron hasta este punto. Gracias por escucharnos, que se hayan resuelto algunas dudas, y que si tienen otras dudas, nos comenten, nos dejen sus comentarios. Nosotros siempre los estamos leyendo, los escuchamos para los próximos episodios. Nos vemos en el siguiente episodio. Yo soy Génesis Sainez Silva y nos acompañó el doctor. Muchas gracias.
6: Muchas gracias.
5: Nos vemos hasta pronto. Adiós.

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7: Las 5:21.

tal? Seguimos con más y buena música. Aquí es la que manda aquí en la jefa, complaciéndoles. Son ya las 5:26 minutos. 5:26. Me piden una con los Temerarios. Se las voy a mandar rápidamente, mis amigos, mis amigas. Tengo un saludo con mucho gusto. Bueno, mañana estará cumpliendo años. Mañana estará de festejo. Alan Urbina González, de parte de su abuelo Nicho González Alvarado, escuchando en la colonia López Portillo. Muchas felicidades anticipadas para Alan Urbina González. Ah, mañana cumpleaños. Ah, perfecto. Estará de festejo Alan Urbina González y también su abuelo Nicho González Alvarado. Felicitaciones para ambos. Mañana por allá en López Portillo de fiesta. Lo mejor de lo mejor. Vamos a seguir con más música, complaciéndoles. Viene un tema con los Temerarios, tema que me están pidiendo. Se los mando rápidamente.

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7: Las 5:36.
8: Seguimos con todo en la que manda, seguimos complaciéndoles, mis amigos. Son 5:36. Una con Selena, se llama No Debes Jugar. Bueno, tengo este mensaje, este WhatsApp. Saludos, mis amigos. Hay video donde allá en el gabacho están escuchando a la jefa. Muchas gracias por enviar el video. Tengo otro, bueno, es una llamadita, es un mensaje y una llamada. Dice: buenas tardes, saludos y bendiciones. Sobre todo, felicidades por su excelente programación. Queremos una canción, por favor, se llama Mi Decisión con el grupo Pegaso. Saludos para Tito y Héctor, estamos escuchando como siempre en el Mercado Municipal. Gracias, gracias Tito, gracias Héctor, ahí en el Mercado Municipal. Pásenla muy bien. Y sí, voy a buscar ese tema para poder complacerles con Pegaso. Mi Decisión. Por lo pronto vamos a escuchar este tema con Selena.

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3: Las 5:49.

0: escuchamos con Liberación y Dile Que Yo.
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0: Seguimos con todos mis amigos, mis amigas.

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5: Las 5:57.

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